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7: Bueno, aquí les vamos a tocar una canción nueva, se llama El Presente.

0: Carlos Rivera. Traídos, se mueven, son inquietos, lo natural de ser niño. Y eso pasa a ser un momento único y divertido. Así que estate atento porque además llegan nuevas sucursales en Belgrano, Mataderos y Las Lomitas. 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Para ganarte este corte de pelo en Gallito, vas a mandar un WhatsApp ahora mismo al 1150050975. Pones tu nombre y apellido, la frase, o la palabra, mejor dicho, Gallito. Y si tu mensaje entra en el orden número 27, te llevas este corte de pelo para tu hijo, sobrino, vecino, amiguito, alguien a quien vos quieras agasajar con un corte de pelo, que sepas que ahora que volvieron las clases, bueno, no estuvo a tiempo, no llegó su mamá o no llegaste vos a cortarle el pelo a tu hijo, y esta es la oportunidad de hacerlo en Gallito y sí. Así que atención, 1150050975, tu nombre y apellido, la palabra Gallito, y si tu mensaje entra en el orden 27, este corte es tuyo.
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qué mágico, ¿no? Qué momento preciso, perfecto. Es cuando vos sentís que es esa persona. Sí. Es esa. Y no es nadie más que esa. Lo sentís a lo mejor en el momento de una charla, cuando se miraban a los ojos, cuando se dieron ese beso, que fue profundo y distinto a todos. Cuando te tomó de la mano, cuando lo abrazaste y sentiste que estabas en casa. Y era la primera vez que se veían, pero sin embargo hubo algo ahí que conectó y dijiste, sí, es acá, no lo puedo creer, al fin me pasa. Después de tanto esperar, yo que decía que a mí nunca, y de golpe, acá está el amor en esa persona. Eres tú, Matiz Reik, cantando esta hermosa canción que abre la cuarta y última hora de Para Siempre en esta noche de lunes. Bueno, ojalá haya sido inspiradora la canción para que te animes a contarme esa historia a través del 1150-50-975. Yo recuerdo una película de esas románticas pochocleras que nos gusta tanto a la mayoría de los que somos cursis y románticos, que nos juntamos todas las noches a escuchar estas canciones, que cuando le preguntan a ella, ¿cómo te diste cuenta que era él? Y cuando me dio la mano, me tomó de la mano y ahí sentí esa magia. Fue distinto a todos los que había tomado de mi mano en todo este tiempo, a toda la gente con la que me había cruzado. Él me tomó de la mano y yo ahí sentí una conexión diferente a todas. ¿Te pasó? ¿Viviste una historia de amor así? ¿Conociste a esa persona que a lo mejor hoy te acompaña todavía en la vida? O quizá no, fue una historia que duró un tiempo X y fue lindo hasta que terminó. O empezó con mucho entusiasmo y después, bueno, como pasa también, no era lo que vos esperabas o lo que necesitabas en ese momento. No se dio, estaban con realidades diferentes y se terminó la historia. Pero en el arranque, cuando vos dijiste, sí, es acá, esa sensación tan hermosa, que hasta emociona, ¿no? De decir,

pasó? Me llegó el amor, por fin, tanto que lo esperaba. Contámelo. 11-5-0-0-50-97-5. Bailando también. Ay, sí. ¿Te pasó? Canta Juan Luis Guerra. Si tú no bailas conmigo.

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0: Talía haciendo No me enseñaste, aquí en Para Siempre, en Vale 97.5. A esta hora, la temperatura 14 grados 6 décimas, la humedad 85%. Hay viento de sudeste, 8 kilómetros en la hora, con cielo mayormente nublado. Bueno, persiste esta posibilidad de lluvias aisladas durante lo que resta de esta noche y madrugada. Mañana mínima de 12, máxima de 15. Neblina de madrugada, neblina de mañana, mayormente nublado por la tarde y a la noche otra vez regresaría la neblina, es lo que dice el Servicio Meteorológico Nacional. Mejor disfrutemos de su voz maravillosa, que nos abraza, que nos envuelve, que nos hace bien. Pablo Alborán, Prometo.
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Rosana, llegaremos a tiempo y así llegamos a las 11:30 de la noche. Momento de compartir esta historia de amor que me llegó a través de mi Instagram, arroba Mariel Álvarez OK, pero también acordate de enviarla por el 11-5050-975 el día que te animes a contarme la tuya. Soy Rocío, y cada vez que alguien me pregunta cómo conocí a mi marido, sonrío porque siento que el destino hizo un trabajo perfecto. Todo empezó en un cumpleaños en Banfield, en la casa de nuestro amigo Mauro. Entre toda la gente estaba Germán, su primo, que había venido desde Córdoba. Se estaba quedando unos días mientras probaba suerte en algunos clubes. Tenía una valija, un par de botines gastados y unos ojos llenos de ilusiones. No sé si fue su sonrisa o la manera en que hablaba de sus sueños, pero esa noche algo pasó. Nos quedamos charlando hasta que terminó el cumpleaños y desde ese día ya no encontramos excusas para dejar de vernos. Él perseguía el sueño de jugar al fútbol. Yo, sin darme cuenta, ya estaba soñando con él. Lo vi entrenar, frustrarse cuando las cosas no salían y volver a levantarse una y otra vez. Y cuando por fin llegó esa llamada que le cambiaba la carrera y lo llevaba a jugar en primera en Córdoba, no tuve dudas. Dejé mis estudios, armé las valijas y me fui detrás del hombre que amaba. Nunca sentí que estaba renunciando a algo. Sentía que estaba eligiendo mi lugar en el mundo. Con el tiempo llegó nuestro hijo, que es el gol más lindo que hizo la vida. Y este enero, después de tantos kilómetros, sacrificios, abrazos en las buenas y en las malas, nos miramos a los ojos y dijimos sí. A veces me preguntan cómo es estar enamorado de un jugador de fútbol. Y yo siempre respondo lo mismo. Antes de enamorarme del jugador, me enamoré de ese pibe cordobés que llevaba un sueño enorme en el corazón. Y por suerte ese chico sigue siendo exactamente el mismo hombre del que me enamoré aquella noche en un cumpleaños en Banfield.

Escobar, canta Maná, aquí en Para Siempre, en Vale 97.5. Gracias a mi tocaya en Neuquén, dice, los escucho de fondo mientras repaso para un final que rindo mañana. Saludos, éxitos, tocaya. Besos, Mariel, gracias por estar ahí. Daniel desde Córdoba dice, los escucho siempre. Un beso a mi gran amor, a mi amor eterno, a esa mujer perfecta que se llevó no solo mi alma, también mi corazón. Decirle que la amo todavía con todo mi ser. Ella es Laura de Comodoro Rivadavia. Yo soy el Rusito de Neuquén. Así me ubica. Gracias por la compañía hermosa de todas las noches. Bellísima la música. Y Nicolás en Barracas dice, me acompaña todas las noches, ya que laburo hasta las 6 a.m. 11 500 50 97 5. Ese es nuestro WhatsApp. Cerramos nuestra bandeja por hoy. La habilitamos mañana a partir de las 20.

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0: Ahora, en Vale, empezamos una nueva hora juntos.
1: Las 6 de la mañana en todo el país. Buen día, arriba ese martes, a encararlo con mucha actitud y para eso estamos aquí en Vale 97.5.
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1: Mañana fresquita en la ciudad de Buenos Aires, así que se me abrigan para salir. Arrancamos con Juanes, Mon Laferte, que nos cantan Vuelve en Vale.

0: Carlos Baute, sonando en Vale 97.5. Mi pregunta de todos los días: ¿cómo estás vos? ¿Cómo amanecimos en este martes? ¿Me querés contar? Te espero a través de nuestro WhatsApp. Llega Becky G, Paulo Londra, Cuando te besé, en Vale.
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Diego Torres junto a Fonseca en esta mañana de Vale 97.5, cuando pasan ya 16 minutos de las 6 de la mañana. 12 grados 6 décimas la actual en la ciudad de Buenos Aires. Te decía, abrigate si tenés que salir de casa porque hay vientito. Yo venía caminando y digo, opa, ¿qué ha pasado aquí? Sí, está fresquita la mañana. Y va a estar nublado, como ya nos tiene acostumbrado en los últimos días de este tiempo loco. Así que abrigarse bien. Hoy la máxima va a alcanzar los 15 grados, así que no va a haber mucho más que eso. Para mañana miércoles la mínima va a ser de 12, la máxima 16 grados, también con un cielo mayormente nublado. Yo me atrevo a decir que el sol recién lo vamos a poder disfrutar el viernes, ya de cara al fin de semana, por lo menos una buena, pero hay que transitar estos días. Llega Maná para cantarnos un clasicón, Si no te hubiera sido, en Vale 97.5.

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tiempos bonitos. Pablo Alborán en el aire de Vale 97.5. Buen día. Acá la pata de Escobar presente. Un beso enorme, beso gigante para nuestra amiga que está siempre ahí del otro lado. Buen día. La semana pasada no te escuchamos. Estuvimos ahí en La Carolina, un pueblo peatonal de 350 habitantes, como sacado de un cuento de hadas. Muy buen martes, nos dice Raúl y Laura, la mejor portera de la Escuela Agropecuaria de Benito Juárez. Mirá vos, un beso muy grande. Nos mandaron una foto muy bella de ellos ahí posando y pasándola divinos. Así que están perdonados que no nos hayan escuchado la semana pasada, porque estaban ahí disfrutando como corresponde. 6 de la mañana, 29 minutos. ¿Qué tal ese martes? 115-0050-975. Ese es nuestro WhatsApp para que me digan presente, para que se sumen también en esta mañana de Vale 97.5. Cuando suena Chichi Peralta, que llega para cantarnos Procura en Vale.

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Nos canta Chayanne en esta mañana de Vale 97.5, 6 de la mañana ya, 38 minutos, 12 grados 4 décimas la actual en la ciudad de Buenos Aires, una mañana fresquita, hoy recordá que la máxima va a alcanzar los 15 grados, así que, y abrígate. Yo por lo menos cuando venía caminando para la radio tempranito, había viento, se sentía lo fresquito. Así que un buen abrigo hoy para transitar esta jornada me parece que es lo más adecuado. Además, vamos a tener un cielo bastante cubierto, es lo que decíamos hoy más tempranito. No estamos viendo el sol hace varios días que de repente estamos viviendo en Londres. ¿Qué ha pasado? Así que yo te diría que recién el viernes vamos a volver a ver el solcito. Ya el jueves volvemos a hablar de lluvias. Pero bueno, para eso todavía falta. Mientras tanto, sigamos disfrutando de buenas canciones. Sofía Reyes, María Becerra, Marte, en Vale.

0: 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Y si damos una vuelta por la ciudad de Buenos Aires, te cuento que en la autopista Buenos Aires-La Plata continúa la reducción de calzada sentido a La Plata por obras del nuevo cuarto carril en las zonas de Wilde y Quilmes, para que lo tengas en cuenta. Y hablando también de la misma autopista, desde esta noche a las 9 de la noche y hasta las 5 de la mañana va a permanecer cerrado el egreso hacia Puerto Madero. Esto es a altura del kilómetro 4, sentido Acaba, por obras. Así que la opción de egreso es por avenida 9 de julio, ¿sí? Para que se lo vayan agendando. Trenes, subtes y el premetro en esta mañana funcionan a horario.
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1: Las 7 de la mañana en todo el país. Buen día a los que están diciendo presente en esta nueva hora, a los que se están levantando, a los que todavía dicen 5 minutitos más de fiesta en Vale 97.5.
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1: Pero vamos arriba de activar este martes de la mejor manera. Llega David Bisbal. Vivir así es morir de amor en Vale 97.5.

golpes en el corazón. Los auténticos decadentes junto a Natalia Lafourcade sonando en Vale 97.5. Buen día, bella Ro, por acá arrancando mi semana, pero siempre muy bien acompañada por tu bella voz. Que tengas un bonito día, nos dice Lili de Francisco Álvarez. Ay, pero muchas gracias, Lili. Beso gigante. 11-5-0-0-50-97-5. Ese es nuestro WhatsApp para que vos también te sumes en esta mañana. Me des tu presente. Nos puedes mandar un mensajito de voz que diga, no sé, buen día, Roa, te escucho desde, y a completar la frase. Por acá te escuchamos y te leemos en vivo. Así que aprovecha a sumarte. Mientras tanto, llega él, llega Luis Fonsi para cantarnos Claridad en Vale 97.5.

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0: vuelve Ricky Martin, Tini, Los Ángeles Azules, sonando en Vale 97.5. Volvemos a actualizar el tránsito y te cuento que en el camino Buen Aire, altura José León Suárez, sentido Panamericana, hubo un incidente, así que ya hay demoras en la zona. Además tenemos lo que es la autopista 25 de Mayo, otro incidente, altura San Pedrito, sentido al centro, así que también hay demoras desde el enlace con la autopista Perito Moreno. Si hablamos de autopista Buenos Aires-La Plata, tenemos ya tránsito intenso hacia Cava desde la zona de Sarandí. Trenes, subtes y el premetro están funcionando a horario en esta mañana de martes, 7 de la mañana ya, 21 minutos, 12 grados, 2 décimas la actual en la ciudad de Buenos Aires. Máxima para hoy, 15 grados.
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la vida, nos canta Fonseca en el aire de Vale 97.5. 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Llega Jessy y yo y los hermanitos Huerta para cantarnos Mi Tesoro en Vale 97.

Arjona en el aire de Vale 97.5, cuando pasan ya 40 minutos de las 7 de la mañana, 12 grados, 2 décimas la actual en la ciudad de Buenos Aires. Hay muchos oyentes que están allí del otro lado. Por ejemplo, no, por acá nos dice Natalia, buen día, Radio Vale, los escucho mientras arranco a trabajar el día. Muy feo, pero siempre con la mejor compañía. Gracias y buen martes. Buen día.

0: De Luciano Pereira en Vale 97.5. Vamos a hablar del tránsito, porque te cuento que en Camino Buen Aire, altura José León Suárez, sentido La Panamericana, hubo incidente, por ende hay demoras por allí. Tenemos Lascano entre José Verdi y Avenida López de Vega con calzada reducida, y Avenida Perito Moreno y Avenida Varela hay corte parcial, sentido del Barco Centenera. Trenes, subtes y el premetro están funcionando a horario en esta mañana de martes.
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1: Las 8 de la mañana en todo el país. Buen día a todos los que se están sumando en esta primera mañana en Vale 97.5, que por supuesto viene cargadísima de muchas canciones.
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0: Mega CNCO sonando en Vale 97.5. Buen día, buen día. ¿Quién tenemos por ahí del otro lado?
1: Buen día, Bellarro. Soy Gise, te saludo desde el partido de San Martín. Que tengas un lindo día.
0: Pero muchas gracias, Gise. Igualmente para vos. 1150-0590-975. Estamos a través de nuestro WhatsApp para que también se sumen por ahí. Así que en un ratito los seguimos escuchando y los seguimos leyendo también. 8 de la mañana, 9 minutos, 12 grados, 2 décimas la actual. Llega Donato y Estefano.

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0: En esta mañana de Vale 97.5, donde nosotros volvemos a salir a la calle para actualizar el tránsito, y te cuento que en camino Buen Aire, recordá que hubo un incidente más temprano, esto es altura José León Suárez, sentido la Panamericana, así que hay demoras. Por otro lado tenemos Lascano entre José Verdi y Avenida Lope de Vega con calzada reducida, y Avenida Perito Moreno y Avenida Varela con corte parcial, sentido del Barco Centenera. Además, si hablamos de los servicios, el tren San Martín está circulando con demoras en Santos Lugares. Las demás líneas de trenes, subte, siempre metro, funcionan a horario en esta mañana de martes. 8:20 de la mañana, 12 grados 2 décimas la actual, cielo cubierto en la ciudad de Buenos Aires.
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0: En el aire de Vale 97.5. Buen día, buen día. ¿Quién anda por ahí del otro lado?
1: Buenos días para todos. Mal tiempo, buena cara. Hay que ponerle onda. Hoy tengo muchas actividades, así que bueno, arrancamos el día tomando unos matecitos y por supuesto con la compañía de Vale, Laura de Bursaco.
0: Me encantó, Lau. Por supuesto, un beso muy grande. Y sí, hay que ponerle mucha actitud a este día que viene, sí, bastante, bastante gris. Y así vamos a estar, por lo menos, hasta el viernes. Y el viernes parece que el sol dice, bueno, está bien, tanto que me piden, voy a aparecer. Pero hoy, mira, va a estar cubierto el cielo con una máxima de 15. Para mañana, miércoles, mínima de 13, máxima de 16 grados, con las mismas condiciones que hoy. El jueves, atenti, porque volvemos a tener lluvias en la ciudad de Buenos Aires. 8:30 de la mañana, seguimos con más canciones. Eros Ramazzotti, Un ángel como el sol, tú eres. ¿Tú quieres?

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Flores, Diego Torres, sonando en Vale 97.5, cuando pasan ya 40 minutos de las 8 de la mañana. Esta es una canción que le gusta mucho a Igor, nuestro operador, que volvió a Vale 97.5. 11.500.50.97.5 es nuestro WhatsApp para que vos también te sumes por allí. Y de paso, también estamos a través de nuestras redes sociales, arroba Vale 97.5, para que te sumes por ahí. Acordate que siempre tenemos concursos, siempre tenemos premios, así que yo te sugiero que te des una vueltita por ahí para no perderte nada, sobre todo las novedades de tus artistas favoritos. En un ratito también saludo a nuestra comunidad de YouTube, que está súper presente, así que aprovechen a dejarnos sus mensajitos por ahí. Llega Shakira para cantarnos Soltera en Vale.

0: Alejandro Fernández en Vale 97.5, 8 de la mañana, 50 minutos, repasamos el tránsito. Nuevamente en esta mañana te cuento que todavía hay demora sentido la Panamericana, esto es en el camino Buen Aire, altura José León Suárez. Tenemos también lo que es Lascano, entre José Verdi y Avenida Lope de Vega, con la calzada reducida. Recordá que el tren San Martín está circulando con demoras en santos lugares. Las demás líneas de trenes, subtes y el premetro funcionan a horario en esta mañana. 8 de la mañana ya, 51 minutos, 12 grados 2 décimas la actual, cielo cubierto y una máxima de 15 grados para este martes.
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9:04 de la mañana junto a Fito Páez, y es una cuestión de actitud. Te decimos muy buenos días a todos, bienvenidos a Más Te Valen, Vale 97.5. Un día más donde la actitud va a depender de todo el resto. Te voy a explicar por qué, porque vamos a necesitar mucha garra hoy, Con este día donde casi no vamos a ver el sol, en este día martes 4 de agosto donde te estoy dando la bienvenida. Mi nombre es Ale Dirazar. Y aquí estamos empezando en esta mañana nublada, sí, nublada con 11 grados de temperatura, la térmica está en 10 grados. Para hoy tendremos una máxima de 15, el cielo va a estar parcialmente nublado, nublado más que parcialmente nublado durante el resto del día, sin lluvias, Sin lluvias, pero no, tampoco sin sol. O sea, imagínate que no se seca nada, que adentro está todo pegajoso. Bueno, ¿qué va a ser? Hay que bancarla un poco porque no me quiero extender demasiado ahora que estamos empezando, no te quiero tirar esto, pero... Me parece que hasta el fin de semana vamos a andar así, Hasta el fin de semana y recién ya para la semana próxima vamos a tener más solcito con un marcado descenso de la temperatura. Pero estamos empezando, hoy es día martes 4 de agosto, te doy la bienvenida, te digo, ¿me dejás acompañarte esta mañana nublada? ¿Me dejás hasta las 11 de la mañana aquí en Vale 97.5 Chivilcoy? Déjame ser tu compañía en el auto, en el negocio, en casa, desde el celu, en la compu, donde estés. Me encanta. ¡Buen día a todos! ¿Café Tacuba es esto? Ojalá que llueva café. Ahí va.

Escuchábamos a Chayanne, esto es Torero, a las 9 y 12 minutos. Mira cómo empezamos este día martes. Día martes 4 de agosto, te decía. ¿Y sabes qué? Hoy vas a tener que saludar a alguien muy especial en tu vida. Vas a tener que decirle feliz día a aquellas personas que nos han alimentado desde pequeños, que nos siguen alimentando, que nos dan el gustito del fin de semana, que nos dan la posibilidad de mojarlo en el tuquito, que nos dan la chance de hacer el sándwich de milanesa, el chori. Le vamos a tener que saludar porque es el día del panadero. Feliz día, panaderos de nuestras vidas. Feliz día, panaderos. Hoy les dedicamos este programa. Día del panadero, 4 de agosto. Así que voy a saludar a Belén, a Maxi, que son de la panadería M&A. Un abrazo grande, son mis panaderos.

hoy en el Día del Panadero, porque no hay nada más lindo, ¿sabes que yo tenía a mi abuelo panadero en Gorostiaga? Y no había nada más lindo que levantarte. En la cama, en la casa de mis abuelos, yo me levantaba en mi caso y sentía ese olorcito. ¿Viste cuando entras a la mañana bien temprano? No, a las 12 del mediodía, que ya medio que ya el olorcito se fue. Siempre existe el olor a pancito, a factura, a una tortita negra, tortita de chicharrón. Pero cuando vas a la mañana temprano, que todavía se están horneando o queda la cuadra es el lugar de trabajo de la panadería, calentito, decís, uy, esto, y el olorcito, eso es lo que más te tienta, ¿o no? A mí me mata. Ese olorcito de pan recién hecho, ese olorcito de panadería, ¡ay, qué rico! ¡Qué rico! Hoy en el Día del Panadero, además de felicitarlos, porque aparte te voy a decir una cosa, para que vos y yo disfrutemos de ese churro, de esa tortita negra, de ese cañoncito relleno de dulce de leche, de ese pancito crocante o blandito, de acuerdo a como te guste, los panaderos tienen una vida tan sacrificada, tienen un horario tan sacrificado que no lo podrías creer, para hacer la masa, para que se eleve, dependen de la temperatura del día, de la humedad del día. Es un trabajo de verdad que hay que aplaudirlos. Yo no tengo aplausos acá, pero gracias, panaderos, por darme esa alegría, porque además nos miman el corazón con las cosas ricas. Día del Panadero. Y hoy te vamos a preguntar, anda agendando este número, 2346-610975. Vamos a preguntarte hoy, ¿cuál es para vos la factura argentina la más importante? ¿Cuál es la factura argentina que decís, este es el clásico, si viene alguien de afuera y lo invitás a una panadería, a cualquiera, que vos decís, mirá, venís de tal lugar, sí o sí tenés que probar, qué sé yo. Para mí, la factura argentina es la tortita negra. Es polémico, ya lo sé. Me van a decir, no, las medialunas de manteca, bueno, el cañoncito, bueno, el que vos quieras. ¿Cuál es para vos en el Día del Panadero la factura argentina? Al 2346-610975. Y si te estoy tentando con algo, ¿sabés qué? Andá a la panadería que tengas cerca. Aprovechá, decile feliz día al panadero y cómprate algo rico para disfrutar. Porque sí, la vida es para disfrutar. ¿Algo rico? Sí. Y Amaral, el universo sobre mí.

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¿Qué temazo el de Abel Pintos, eh? Sin principio ni final, lo escuchaste en Vale 97.5 a las 9:23 de la mañana. Te vamos diciendo buen día. Si recién te sumaste a este programa que se llama Más te vale, hasta las 11 de la mañana. Un día martes, sí, ya sé lo que te parece del martes. No voy a decir la palabra que te parece del martes. Todos lo pensamos, pero ¿sabes qué? Vamos a ponerle lo mejor, porque si no nos resta todavía una semana como para arrastrarnos de mal humor. Mejor no, ¿qué te parece? ¿Tomamos esa decisión juntos? 11 grados la temperatura, para hoy una máxima de 15, sin lluvia, sin nublado, aunque te digo que estaba garbando hace un ratito, ¿eh? No sé, está todo muy raro. 9:23, recibimos tus mensajes al 2346-610975. Hoy estamos hablando en el Día del Panadero, ¿cuál es la factura argentina por excelencia? También podés decirme cuál es tu favorita, o si entras a la panadería y ves que no te podés aguantar y lo tenés que comprar. Yo sí veo una linda tortita negra, por más que haya ido a buscar pan o marineras o pan rallado, me llevo, dame media docena de tortitas negras, medio canqueruso, ¿viste? Así.

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Escuchando a Hash y junto a Prince Royce, esto es 100 años a las 9.34 de la mañana. Estamos en vivo a través de Vale 97.5. Si recién te vas sumando, te decimos buen día. De a poquito. Yo sé que vos te preguntás, ¿pero qué tiene de buen día esto, Alejandra? Bueno, calma, calma. La pregunta es, ¿podemos hacer algo para que esto cambie? ¿Podemos hacer algo para que esto cambie? ¿Para que salga el sol? No, pues entonces no lo podemos modificar, no lo podemos cambiar. Así que le vamos a poner lo mejor. ¿Sabes que hoy vamos a tener una charla muy linda con Nahuel Lopardo? Ya vas a saber quién es Nahuel Lopardo. Seguramente te suena el apellido. Pero me parece que si te interesa o estás inquieto, inquieta respecto a la inteligencia artificial, cómo utilizarlo, para qué se usa. ¿Viste esos videos que uno ve y dice, che, cómo hacen esto estos pibes que la tienen re clara? Bueno, vamos a hablar con uno de que la tiene re clara. Así que quédate atento, quédate atenta a Vale 97.5 porque en un ratito vamos a estar charlando con Nahuel Lopardo. Pero sí tenemos tus mensajes, 2346-610975 y allá nos vamos. Dice, buen día chicos, qué día feo. Mi factura favorita es el vigilante. Que tengan buen día. Mi nombre es Norma, oyente nueva. Gracias Normita, un abrazo grande. Después vamos a ver cómo es que surgió el nombre, el vigilante, el cañoncito, la bola de fraile, de dónde provienen esos nombres, porque hoy es el día del panadero, estábamos hablando de eso, por eso te preguntamos cuál es la factura argentina por excelencia o tu factura favorita, porque primero decirle feliz día al panadero. Segundo, surgió cuando se pudo organizar el primer sindicato que reúne a los trabajadores de la industria de la panadería. Feliz día a todos los panaderos, principalmente a mi panadero Sansone, la factura más rica y el sacramento es el más rico, dice Mariela. Gracias Mariela, un beso y un abrazo para vos. Vos también, ¿eh? Te podés animar al 2346-610975 y te voy a decir algo porque me gustaría que te animes al mensajito de voz. ¿Cómo la ves? 2346-610975. Si te animás, vas a decir, che, no pasa nada que me escuchen en la radio. No pasa nada. Está buenísimo.

Esto hace poquito que salió del horno, tiene poquitos días. Lo nuevo también lo escuchás en Más te vale, en Vale 97.5. Abraham Mateos, María Becerra, en una producción de Big One. Esta canción se llama Así. Vamos a levantar este martes, yo te lo prometo que lo vamos a levantar. Aunque esté nublado, aunque tengamos 12 grados y una máxima de 15 para hoy, lo vamos a levantar. Así, ¿cómo viene tu día? ¿Qué tal? ¿Pasaste por la panadería ya? No te olvides de decirle feliz día al panadero. Andás en el auto haciendo el reparto y te tentaste. Vas con el mate listo o con alguien que te va cebando al lado y decís, che, paramos acá en la panadería. Te vas hasta la panadería de siempre. Uno tiene una panadería que ama con el corazón porque tiene el pan que más le gusta o la medialuna más rica, qué sé yo, o esa facturita que saben que lo hacen especial o de acuerdo al gusto de cada uno. Pero ¿cuál es para vos? La factura argentina por excelencia. 2346-610-975. 9:44 de la mañana con el cielo nublado, 12 grados de temperatura. Vamos a repasar cuáles son los principales títulos locales. Más de 9.000 estudiantes se quedan sin el programa MESA. La cifra fue confirmada por el Consejo Escolar tras la oficialización del congelamiento de la ayuda provincial hasta el año 2027. De esta manera, miles de hogares chivilcoyanos dejan de recibir alimentos, pero las escuelas aún continúan ofreciendo el servicio de comedor y viandas que se consumen dentro de los establecimientos. Repasamos títulos locales. La Mutual del Banco Provincia eligió al Hospital de Chivilcoy para ampliar la cobertura a sus afiliados. El intendente Guillermo Britos encabezó la firma de un convenio marco entre la Municipalidad de Chivilcoy y la Mutual del Banco Provincia, un acuerdo que permitirá que empleados activos, jubilados, pensionados y sus familias afiliadas a la entidad puedan acceder a distintas prestaciones del sistema de salud local. La justicia ordenó a Vialidad entregar documentación sobre las obras de la Ruta 5 entre Mercedes y Suipacha. El juez federal Ramos Padilla hizo lugar a un reclamo presentado por el abogado Lorenzo Matus y dispuso un plazo de 5 días para que se presenten contratos, expedientes administrativos y eventuales sanciones vinculadas con la construcción de la autopista y la variante Suipacha. 9:45 de la mañana, sigue cubierto, nublado, con 12 grados. Para hoy recordamos la máxima de 15 y nosotros te acompañamos hasta las 11 de la mañana. Haciendo Más te vale en Vale 97.5, recibiendo tus mensajes 2346-610-975. ¿Desde dónde nos estás eligiendo hoy? Escuchamos a Eros Ramazzotti, ¿Cuánto amor me das?

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0: poquito.
1: De a poquito llegamos a las 10. Ricardo Arjona, suavecito, suavecito está el día. Parece que garúa y una especie de bruma. Así va a estar hoy. Así que le vamos a poner el pecho. 12 grados con el cielo cubierto, nublado. Para hoy, una máxima de 15. 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Comprame algo para mí. Llegamos a las 10 de la mañana. En un ratito vamos a charlar con Nahuel Lopardo, un realizador audiovisual que la rompe. Ya vamos a charlar con él. Nos vamos a poner al tanto de la inteligencia artificial.

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0: Estamos escuchando a Vicentico, Esto es Culpable, a las 16 de la mañana. 16 parece que dije, ¿no? 10 y 6 de la mañana. ¿Se entiende ahí, no? Sí, perfecto. Estamos en vivo a través de Vale 97.5 Chivilcoy. Llegan tus mensajes al 2346-61-0975. Alejandra, me encanta una buena torta de chicharrón. Qué ricas que son. Sí, está muy feo, dice Javier, que nos confiesa. Mirá qué suerte que tiene, escuchándote desde la cama. Bueno, hay gente que se da lujo a las 10 con un matecito, tranquilo. Buen día, Ale. Para mí, mi factura favorita es una buena tortita negra. Las mejores son de una panadería que no recuerdo ahora dónde estaba. Sí, en el partido de Chivilcoy, en el campo. Eran muy buenas. Yo creo que te estás acordando. Disculpame, no sé tu nombre, no me dijiste. Pero en Gorostiaga, por ejemplo, mi abuelo tenía la panadería y era... Y para mí, no sé, no es porque era mi abuelo, chicos. La mejor tortita negra del universo. 16 de la mañana. Estamos en vivo a través de Vale 97.5. Hace un rato yo te comentaba, te decía... que íbamos a tener una charla muy linda, muy interesante en nuestro programa con un chivilcoyano que le está yendo muy bien. Se ha ido a Buenos Aires hace muchos años. Él es un gran laburante, trabaja en la producción de Otro Día Perdido en el programa de Mario Pergolini. Él es realizador audiovisual. Ya lo vamos a saludar a Nahuel. Nahuel, ¿cómo te va? Buenos días. Gracias por atendernos. Ale Dirazar por acá.
1: Hola, buenos días, ¿cómo estás? No, muchas gracias por la invitación.
0: Bueno, yo, Nahuel, dije, Nahuel Lopardo, ya te había anticipado, pero para quienes estén sumándose a la radio, Nahuel Lopardo con nosotros, realizador audiovisual. Nahuel, estaba viendo tu trabajo antes de llamarte, ya venimos charlando. Primero, gracias por atendernos. Y segundo, vos te dedicas a todo lo que está relacionado con, para muchos es como un fantasma, pero inteligencia artificial, videos y todo eso, ¿verdad?
1: Sí, videos, imágenes, sonidos... todo creado a partir de ideas de inteligencia natural plasmadas con inteligencia artificial. Okay. Un poco para desmitificar un poco de esto de que la inteligencia artificial hace todo o que la inteligencia artificial domina todo. O sea, son herramientas que sí, se utilizan la inteligencia artificial para crear cosas que por ahí uno imagina o piensa y que en la realización por ahí de manual o con cámaras o todo lo que implicaría... se hace muy caro, muy costoso, muy complicado de armar equipos, encontrar locaciones y filmar. Sí. Hoy en día, usando las especificaciones por ahí o conocimientos que uno trae de ese mundo convencional, plasmarlo uh-huh. con... decirle puntualmente

0: seguramente en unos años, yo creo que va a ser, tal vez de, yo creo que va a haber una transición entre lo que es, puntualmente, a ver, hablando de actores, ¿no? Que por ahí los que más está relacionado a lo que es audiovisual,
1: Sí.
0: también está obviamente lo que cada vez va avanzando más y también por ahí algo haya que reglamentar, que es lo que es la utilización de para fake news, etcétera. Bueno, sí, seguramente en algún momento se reglamentará, pero lo que es
1: Claro.
0: para actores, yo, también una base de datos de actores va a tener que existir en algún momento, porque esto va avanzando cada vez más y yo creo que en un momento, no sé, que estén los actores disponibles, vos los puedas elegir, va a ser una forma en que a los actores tal vez se le dé trabajo,
1: Claro.
0: digo, como si fuera un Sadaí.
1: Sí.
0: ¿Entendés? Vos tenés tu cara patentada y la gente
1: Sí.
0: la puede usar para sus creaciones y ahí te paguen. Digo,
1: Bueno,
0: yo creo
1: ¿sabés
0: que en
1: qué
0: un futuro algo así funcionará.
1: pasa con las voces de los locutores? Uno puede prestar su voz a un
0: Claro.
1: banco de voces, vos prestás tu tono, prestás tu timbre, ofreces y después hay realizadores que utilizan tu voz y arman textos que vos no leíste, pero sí sos vos, sin ser vos. ¿Entiendes lo que digo?
0: Sí, obvio, sí, bueno, yo lo utilizo ese servicio. Bueno, muy conocida que se llama Eleven Labs, que vos,
1: Sí.
0: hay muchos argentinos ahí, muchas voces argentinas, y que seguramente están ganando dinero cuando la gente la usa,
1: Claro.
0: porque la plataforma cobra por eso, y bueno, yo creo que, a ver, un poco también de eso de que la inteligencia artificial va a sacar el trabajo a todo el mundo, yo no. Un poco a veces difiero de eso, porque también existen nuevas posibilidades de trabajo que se van a ir generando a partir de las facilidades que da la inteligencia artificial.
1: Vos estudiaste para trabajar como realizador audiovisual. En la época que vos estudiaste, no sé hace cuánto, pero imagino que todavía no estaba incorporada la IA dentro del trabajo audiovisual, o ya sí cuando vos estudiaste, Nahuel.
0: No, nada, cero, cero,
1: Nada.
0: cero, cero. Yo empecé, bueno, en realidad, bueno, en mi casa toda la vida hubo cámaras desde que nací,
1: Por
0: digamos,
1: tu
0: ¿no? O sea,
1: papá, por Marcelo.
0: claro, por Marcelo siempre hubo todo en mi casa, yo, nada, desde chiquito sabía lo que era, desde una V5 a una
1: Claro.
0: videocasetera, todos los aparatos, cómo se filmaba, de estar detrás de cámara, lo veía en mi casa. Entonces, desde ahí, mi formación arranca desde ahí, pero mi formación formal de 2015, cuando todavía no existía nada, nada de esto, y es más, en su momento, si hubiese existido, se hubiese considerado hereje, como se considera todavía
1: Claro.
0: para mucha gente que viene del palo tradicional.
1: Sí, o sea que vos también
0: Más o
1: tuviste que
0: menos.
1: adaptarte dentro de tu propia profesión, que digamos, la IA más que nada hoy por hoy tiene que ver con lo audiovisual, más allá de quizás en sistemas informáticos y demás, o que, no sé, imagino programas para empresas, software, pero me parece que lo que más conocemos todos es los videítos, sobre todo cuando pasó en el Mundial, tiene que ver con lo audiovisual más que nada.
0: Sí. Bueno, hay algo del medio que es masivo, que es más fácil que llegue, nos llegue, viste, lo que es una imagen, a que nos llegue las funciones que no sé, que puede llegar a tener en medicina, en no
1: Sí.
0: sé, a cualquier otro rubro, que por ahí es, por ahí, por ahí no, seguramente es más influyente en nuestra vida y más importante que los videos que puedo hacer yo,
1: Sí, es
0: seguramente.
1: cierto.
0: Hay funciones mucho más importantes para la vida
1: Sí.
0: que debe hacer la inteligencia artificial que los videos.
1: Sí,
0: Pero
1: que
0: sí, es
1: no lo
0: verdad, como
1: vemos
0: decís,
1: quizás.
0: que,
1: Sí.
0: claro, no lo vemos, pero es
1: Claro.
0: verdad como decís, que se masificó en el tema de los videos. Perdón, ¿cuál es? La pregunta era.
1: No, no, quería preguntar. No, estábamos charlando que la inteligencia artificial no solo está instalada, no solamente como realizador audiovisual en tu marco, en tu entorno, sino que también en otros espacios, pero que se hace más
0: No,
1: visible
0: y me dijiste que
1: y
0: me
1: tu
0: tuve que adaptar,
1: cambio.
0: perdón,
1: Claro, sí.
0: claro que sí, que me tuve que adaptar. Sí, yo creo que hay todo un mundo del audiovisual post pandemia que fue cambió completamente. Yo aprendí a cómo debía ser un rodaje o cómo debía ser una producción de una manera, que era la manera tradicional antes
1: Sí.
0: de la pandemia. Después de la pandemia hubo un quiebre ahí. Y fue, o todo se reorganizó, tipo, desde los tamaños de los equipos hasta la forma de laburar, todo cambió. Y bueno, y en eso, ponele 2002, 2003, empezó a aparecer estas facilidades que da la inteligencia artificial de una manera mucho más rústica, de una manera no como lo ves ahora, que vos lo ves, yo te muestro, no sé, un trabajo de los que salen, va a salir hoy en el programa y vos lo ves, parece una persona, parece que está el tipo ahí.
1: Sí.
0: Al principio, cuando arrancó, era, no sé, te doy esta imagen y hacémela como si la hubiese pintado Da Vinci, y ya para nosotros era una locura, ¿entendés?
1: Sí.
0: Ya era como. Y vos veías que.

0: había algo ahí, que había algo que se podía, que iba a mejorar y que era posible lograr cosas entretenidas a bajo costo.
1: Nahuel,
0: Sí.
1: no, recién mencionaste el programa, dijiste, hablaste del material que va a salir esta tardecita, esta noche. Estamos hablando de
0: Sí.
1: Otro Día Perdido, programa que conduce el conductor clásico y conocidísimo Mario Pergolini. ¿Hace cuánto laburás ahí? ¿Cómo es trabajar en un ambiente con un nivel de exigencia elevadísimo?
0: Sí. Hace 3 meses más o menos que estoy trabajando ahí en el programa. O sea, al principio de este año, cuando empezó el programa empezó los primeros días de abril y yo empecé a trabajar los últimos días de marzo, ponele una cosa así.
1: Sí.
0: Sí, ¿cómo es trabajar? Ellos son, la verdad, excelentes, excelentes, gente muy profesional, gente que con mucho hábito ¿cómo se dice la palabra? Mucho, mucho tacto,
1: Sí.
0: mucha tele encima, ¿viste?
1: Ajá.
0: Entonces, haces algo y cuando te corrigen algo, puntualmente lo que te corrigen es algo para que funcione mejor, ¿entendés? Y está muy bueno elaborar así y voy aprendiendo día a día con ellos, con Mario, con Alejandro Borstein, con Diego Gebel, son tipos
1: Estás hablando de
0: de
1: grosos,
0: mucha
1: no, no.
0: tele.
1: De grosos
0: Sí,
1: en
0: son muy
1: serio,
0: grosos.
1: Nahuel.
0: Sí, son muy grosos, muy generosos conmigo. Yo, la verdad, completamente agradecido por la oportunidad y por cómo me dejan laburar sin
1: ¿Vos hacés home
0: restricciones. O
1: office o
0: sea,
1: tenés que ir a la oficina a trabajar en la producción?
0: no, yo en realidad mis horarios son bastante poco flex, o sea, no, bastante muy flex, o sea, son muy flexibles. Yo
1: Sí,
0: tengo una bebé
1: claro.
0: chiquita, entonces un poco me voy adaptando a los horarios en los que puedo laburar y etcétera.
1: Claro.
0: Entonces voy al canal porque me gusta, voy siempre a las filmaciones. O sea, cuando sale un video mío, me gusta ver cómo reacciona la gente en vivo, porque viste que el programa
1: Claro.
0: tiene tribuna.
1: Sí.
0: Entonces me gusta ver eso. Es la única oportunidad que por ahí tenés de ver personas reaccionando en vivo cuando lo ven por primera vez, viste, como si fuera una sala de cine, viste. Entonces, después, obviamente, lo ve un montón de gente y reaccionan y comentarios, me gusta y todo eso, toda esa movida. Pero la única opción que tenés de ver lo real, cómo reacciona la gente, es ir en el programa.
1: Sí, claro.
0: Entonces eso me gusta y eso suelo ir, pero si no, sí, suelo trabajar en mi casa en horarios random.
1: Claro, sí.
0: A
1: Bueno,
0: medida que van cayendo las ideas también.
1: tu trabajo también te lo permite. A medida que van cayendo las ideas, ¿te piden las ideas o te van dando el guión? Digamos, te dicen, che, pensate algo relacionado con tal tema o con tal noticia, desarrollalo, presentánoslo, o te dicen, tenés que hacer esto. ¿Cómo es la parte
0: No,
1: creativa?
0: no. Y funcionamos mucho con lo que va sucediendo en el país día a día. Entonces, yo suelo hablar más que nada con Alejandro. Pasó esto, pasó esto. Bueno, vamos así pimponeando noticias y de repente, bueno, che, acá hay algo. Acá hay algo que se puede hacer esto. Vamos tratando de que sea actual,
1: Sí,
0: que no haya que explicar el tema. Es
1: claro.
0: algo que es clave, digamos, no tener que explicar el tema, hacer chistes sobre algo que todos saben. Bueno, pasó con Adorni, ponele Adorni, ahora fue un tema que lo reexprimimos, pero porque había un montón de tela, ¿entendés?
1: Sí,
0: Entonces había un
1: sí.
0: montón, todo el tiempo sabían temas, todavía creo que hice como 5 canciones sobre Adorni
1: Qué genial.
0: y todas tuvieron excelente aceptación, ¿entendés? O sea,
1: Sí.
0: están todas en tema, no es que la gente se cansó. Y yo creo que va un poco por ahí, un poco de sentido común en cosas que, bueno, nada, todos quieren escuchar algo, ¿me entendés? Cuando están todos hablando de algo, como que todos quieren saber,
1: Y eso
0: quieren
1: te requiere estar
0: reírse de eso.
1: informado, ¿eh? Te requiere tener mucha
0: Sí.
1: información, estar al tanto de las noticias, cuál es el humor social,
0: Sí.
1: por dónde va la cosa. No, no, no es tan
0: Sí.
1: sencillo. Parece fácil, pero requiere una producción enorme. Primero pensarlo, cranearlo, ver si va a pegar, si no va a pegar, evaluaciones. Es un gran laburo el que haces, Nahuel.
0: Sí, y todo en un día.
1: Claro, por
0: Todo
1: eso.
0: tiene que ser en el día.
1: Claro, encima todo en un día. Bueno, así que hoy no nos podés adelantar qué va a salir, pero sí hoy vamos a ver un trabajo tuyo.
0: Va a haber un trabajo, sí. Dos trabajos, es un. 2 canciones son. 2 políticos que están enfrentando en este momento. Y bueno, a ver quiénes son.
1: A ver quiénes
0: Y
1: son. Sí.
0: uno le dedica una canción a uno y otro le contesta. Así
1: ¿Está
0: que bueno.
1: bueno?
0: Lo pueden ver hoy anoche. Están buenos, están buenos.
1: Okay. Entonces eso. Y escúchame, venís para Chivilcoy de vez en cuando, sé que estás, si fuiste papá hace poquito, ¿cuánto tiene tu bebé?
0: Tiene 20 meses, un año y 8 meses.
1: Ay, mi vida.
0: Sí, voy seguido, voy seguido, voy seguido. La mayoría de mis amigos están allá.
1: Claro, sí, sí.
0: Voy una vez por mes, voy seguro, y sí, a veces voy más.
1: Te entiendo perfectamente. Bueno, Nahuel, sé que estás ocupadísimo, entonces te dejamos trabajar tranquilo. ¿Cómo son tus redes sociales? Porque de verdad que vale la pena seguirte. Tenés un montón de seguidores, no sé cuánto, casi 60.000 seguidores. Decinos cómo son las redes, así vemos también tus videos, más allá de lo que haces para Otro Día Perdido. Haces muchos trabajos más vos.
0: Sí, sí, sí. Los más elaborados hoy en día los estoy haciendo para el programa. Después, pero también pongo muchos videos cortos, graciosos, sí, en mis redes. Que también, viste, es un poco el contenido que se consume en redes. Uh-huh. Así que, nada, Nahulop, Nahulop, ahí esa es mi red, la que más uso, mi Instagram, y ahí, bueno, pueden encontrar de todo.
1: Bueno, Nahuel, muchísimas gracias. Nos alegra muchísimo saber que a un chivilcoyano le va tan bien. Rompela, seguir rompiéndola, y nos da mucho orgullo haber podido conversar con vos esta mañana.
0: No, muchas gracias a vos por la invitación. Y bueno, cuando quieran, estoy disponible.
1: Muchas gracias. Nahuel Lopardo conversando en Más Te Vale, en Vale 97.5. Qué placer haber escuchado a este realizador audiovisual que de verdad te recomiendo que lo sigas en las redes y que veamos hoy Otro Día Perdido, porque ahí le hacemos el aguante también a Nahuel.
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0: Estamos escuchando un clásico de Reik, Yo quisiera, a las 10 y 26 de la mañana, 2346-610975. 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Tenemos mensajitos, 2346-610975 y también a través del Instagram. Lucita dice, hola Ale, Lucilita. Hola Ale, soy Lucila. Para mí la mejor factura es la tortita negra y una buena medialuna de manteca. Che, te digo una cosa, va picando en alto la tortita negra. No sé, fíjate vos. 2346-610975. Ya venimos.
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queremos agradecerle a toda la familia Lopardo por haber estado presentes escuchando la entrevista que le hicimos a Nahuel. Maravilloso. En un rato vamos a estar subiendo la nota que le hicimos a través de nuestras redes sociales, @vale975 Chivilcoy en Instagram, en Facebook, en TikTok, en todos lados, en YouTube también. Ahí vamos a subir todo, ¿eh? 10:35 de la mañana, qué rápido se pasa. ¿Cómo va este día martes? ¿Cómo estás ahí? Yo vengo con el programa, pero quiero detenerme para preguntarte a vos. Sí, a vos. No mires para el costado, a vos. ¿Cómo vas en este día martes nublado? ¿Bien? ¿Le vamos poniendo garra, te parece? Bueno, te voy a contar cuáles son las farmacias que están de turno, ya que está, ¿no? Digo, hoy 4 de agosto están de turno desde las 8:30 de la mañana hasta mañana 8:30, la farmacia Rossi y la farmacia Traverso. Pero hasta las 10 de la noche encontrás a Palumbo. A la tarde que todo cierra, no. Palumbo va a estar abierto de corrido hasta las 10 para recibirte, sí. Viste, siempre pasa que uno por ahí tiene algo de urgencia. Estamos hablando del Día del Panadero. ¿Cuál es para vos tu factura favorita? Acá dice, buenos días, feliz día en homenaje a Poroto, Tota, Chita, Ti, Kiko, Julio, Papelito, a todos los que trabajaron en la famosa panadería El Progreso, de parte de Pichi. Gracias, Pichi, por escucharnos todos los días y elegir Vale 97.5 en Gorostiaga, por supuesto, El Progreso, hace muchos años. La más rica de todas. 10:36, enviaros tu mensajito, 2346-610-975. ¡La bomba!

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Esta podría haber sido tranquilamente una canción que deja huella, un recuerdo. No podrás, Cristian Castro, a las 10:43 de la mañana. Me gusta que hay gente que se va sumando, tenemos oyentes nuevos todos los días, hay gente que está trabajando, pone la radio en un costadito. Te bajaste la aplicación, vale 97.5, chivilcoy.streamingradio.com.ar. ¿Qué pasa con la banda de motos, en nuestra ciudad? ¿Qué pasa la madrugada? En la plaza principal, en la plaza Moreno, hay una furia vecinal, parece, Hay críticas hacia la Guardia Urbana, reclamos de mano dura, sospechas de inacción represiva. Son muy ruidosas, 3 de la mañana, los que están en el departamento frente a la Plaza Moreno no pueden dormir. Ahí estamos, 10:44 de la mañana, hoy es el día del panadero, 4 de agosto, y queremos saber cuál es para vos la factura argentina por excelencia, tu factura favorita. Yo elegí la tortita negra. ¿Y vos? 2346-61-0975. Esperá, Maluma, esperá.

Estamos escuchando a Jesse y Joy. Esto dice, dueles a las 10:50 de la mañana. Son los últimos minutitos, pero hoy es el día del panadero. Queremos decirle feliz día a nuestro panadero que ya conoce nuestros gustos. Me gusta cuando voy y me dicen, ¿blandito? ¿Blandito, sí? Las tortitas, las negras te las guardo, me dice a mí mi panadera Belén. Argentina consume 75 kilos de productos per cápita al año. Sí, con un consumo de 75 kilos de productos de panadería por persona al año, Argentina ocupa el tercer lugar de la región. Así que le vamos a decir feliz día, porque en verdad hay pocas costumbres que atraviesan con tanta fuerza la vida de todos nosotros, como comprar el pan, ¿no? Así que en este día, en este contexto, vamos a reconocer a quienes elaboran uno de los alimentos más consumidos del país, que nos dan mimo, que nos dan calidez, porque decime si una panadería no es calidad. Decime si el olor a pancito no es algo lindo. ¿Sabías que por qué se llaman así algunas facturas? Mira, en una huelga realizada en 1888, los panaderos comenzaron a bautizar a las facturas con nombres cargados de ironía, de crítica social. Y así nacieron, por ejemplo, los vigilantes. Así nacieron los cañoncitos, las bombas o las bolas de fraile. Así que hoy saludamos a tu panadero. Feliz día, dice, para la panadería Morales, de Mario y Nico, de parte del grupo de fútbol, los 12 apóstoles, más un suplente. Esto me están hablando en código, no sé qué me están diciendo. Me van a venir a buscar a mí, yo no tengo nada que ver, ¿eh? Leí directo tu mensaje, 2346-61-0975. Gracias por elegirnos, por supuesto. Gracias por escuchar. Vale 97.5 Chivilcoy. Últimos minutitos de este martes en Más Te Vale. Soy Ale Dirazar. Te doy la bienvenida a este minutito y bailamos junto a Romeo Santos. Eres mía.

0: Es una canción que le hicieron a su bebé que venía en camino, a su primer hijo. Estamos escuchando a Camilo y Eva Luna Montaner Índigo a las 10:58 de la mañana. ¿Cómo va a seguir este día martes? Primero te digo que ahora actualizamos la temperatura en nuestra ciudad. 12 grados, el cielo sigue nublado, humedad 92%, para hoy una máxima de 15. No hay mucho cambio para el resto del día, perdón que te lo diga así nomás. Perdón que te lo diga sin anestesia.
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0: No me importa que esté nublado. No nos importa nada, no nos importa. Vamos a disfrutar igual de este día martes nublado. Los niños todos, privado, público, todos han regresado a sus clases. Están en el aula aprendiendo, etcétera, etcétera, etcétera. Nosotros te decimos gracias a vos y gracias. Mira, los últimos mensajitos que llegan. Gracias Ale por la nota, Nahuel. Estuvo muy buena. Bueno, gracias por escucharnos. Ale, saluda a la panadería de Ñavi. Gracias. Ay, amigos de Ñavi, ¿están escuchando? Por el amor de Dios, lo que son sus facturas, Dios mío. Lo que pasa es que cada vez que paso hay mucha gente afuera. Pero voy a pasar pronto y les voy a decir, vengo a llevarme todo, señores de Ñavi, gracias. Gracias por esa elaboración, gracias por esa madrugada, gracias por ese trabajo de transpirar. Gracias, sé lo sacrificado que es el trabajo de panadero, porque he tenido panaderos en mi familia. Muchísimas gracias a vos por elegir Más Te Vale en Vale 97.5. Quédate escuchando el aire de Vale 97.5 en toda su programación, con mucha música, muchas canciones. Mi nombre es Ale Dirazar. ¡Qué buena suerte! Le voy a cambiar la letra a esta canción. Voy a decir qué buena la suerte, la mía, de acompañarte las mañanas. Y mañana, miércoles, nos reencontramos a las 9 de la mañana, si Dios quiere, porque Él dirige todo. Nos vemos hasta mañana. ¡Chao!

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0: Mañana 18 minutos, CNCO quisiera sonando aquí en Vale 97.5, 13 grados 3 la temperatura en estos momentos, humedad 88% y el cielo mayormente nublado en la ciudad de Buenos Aires. La máxima para hoy se prevé que llegue hasta los 15 grados con cielo mayormente nublado y un poco de neblina durante la noche.
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0: Enrique Iglesias, dímelo, aquí en Vale 97.5. 11 de la mañana, 33 minutos, 13 grados 3 la temperatura, cielo cubierto, gris en la ciudad de Buenos Aires. Y ahora pasamos a otro tema. Pasamos al mundo del deporte, más precisamente del tenis, con quien más sabe de todo esto, el señor Quique Cano.
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2: Hola Ger, muy buenos días. Después de la lluvia apareció Mariano Navone. El domingo tenía que jugar su partido frente al italiano Matteo Berrettini. La lluvia se lo pasó para la jornada del lunes. El lunes debía empezar al mediodía. La lluvia se lo postergó para la tarde y se lo cortó en un par de ocasiones, pero después de 3 horas de partido terminó ganándole el italiano por 6-3, 6-7, 6-3. Muy buena victoria de Navone. Y ahora va a jugar en la segunda ronda frente a Valentín Ballerote, que no pudo pasar. Fue Camilo Hugo Carabelli, cayó frente al británico Cameron Norrie, muy ajustado, 7-6, 7-5 el tiebreak, 6-4. Y en Toronto, en el WTA 1000 de Canadá, Solana Sierra cayó en el debut también frente a la estadounidense Sloane Stephens por 6-3 y 6-4. En la jornada de hoy, 4 argentinos en el Master 1000 de Montreal. Thiago Tirante frente al canadiense Duncan Chan, Román Burruchaga frente al australiano Alexei Popirín, Sebastián Báez tendrá del otro lado de la red al italiano Mattia Bellucci, Juan Manuel Cerúndolo a Hamad Medvedevich. Mientras tanto, en Toronto, la que salió a hablar fue la número uno del mundo, Arina Sabalenka. Dijo: yo apoyo la decisión de las pruebas genéticas para poder competir en el circuito femenino. Esta es una decisión que tomó la WTA y salió a apoyar la Arina Sabalenka. Es obvio que biológicamente los hombres son mucho más fuertes que las mujeres, dijo la número uno del mundo, así que no me parecería justo que una mujer que se preparó toda la vida para competir lo hiciera contra un hombre biológico. Así decía Arina Sabalenka apoyando la decisión de la WTA de que deben someterse a pruebas genéticas si quieren competir en el circuito femenino. Te dejo un fuerte abrazo, la seguimos mañana. ¿Cómo estás?
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0: 11 de la mañana, 47 minutos. Estás disfrutando de Pablo Alborán aquí en Vale 97.5 con tiempos bonitos. Y tiempos bonitos son los que uno disfruta también con sus mascotas, con sus animalitos de compañía ahí dando vueltas por la casa. ¿Vos cómo es? Contame un poquito de... Quiero meterme en tu casa y quiero saber cómo son esos animalitos que están ahí llevándote alegría. Comparten cómo es la cama. ¿Qué onda? ¿Tienen su lugar especial? ¿Los mimás con una comida especial? Contanos.
1: Radio Vale, esta es mi gata Ova, y sí, duerme arriba de una prenda de mi marido, y también duerme arriba mío toda la noche, se acurruca entre las piernas, es muy buenita. Por favor, manden un saludo a Dayana, que vive en Entre Ríos, Colón, que los escucha todos los días.
0: ¿Cómo no? Un beso para Dayana entonces, de Entre Ríos. Che, sí, eso hablábamos, ¿no? Cuando el gatito se acerca a una prenda es porque, bueno, obviamente se siente seguro, le baja la ansiedad, según estudios, según veterinarios, así que es muy bueno si tenés alguna prenda para dejarle cuando te vas, le va a servir muchísimo.
2: Hola Ger, buen día.
0: Buen día.
2: Bueno, muy feliz cumpleaños.
0: Muchas
2: Espero
0: gracias.
2: Que lo pases lindo. Mi nombre es Natalia, te escucho de Paraná, Entre Ríos. Con el tema de la consigna,
0: sí,
2: tengo un gato, duerme en todos lados. Es re mimosa, está todo el día adentro. Y tenemos un perro también lo mal enseñamos, un perro rescatado. Somos muy, muy, muy bicheros. Nos gusta rescatar perritos de la calle o gatos, pero sí, son una gran compañía de nosotros los animales.
0: Qué lindo, qué cosa tan importante que hacen, rescatando perritos y animalitos que están ahí al descuido, así que un beso gigante.
3: Soy Betty de Varela.
0: Hola,
3: yo
0: Betty.
3: Tengo tres perritos, una que rescaté de la calle, Blackie, que es una dulce,
0: sí,
3: duerme en el sofá la señorita,
0: cuando
3: no estoy, pero tiene su cuchita, después a la noche duerme al costado de mi cama. Y mis dos enanitos que adopté hace 4 años, dos hermanitos, una hembra y un macho, es media destrozona, ella agarra cualquier cosa y muerde y muerde y muerde, pero bueno, yo los amo igual a mis animales. Un besito, que tengan un buen día.
0: Un beso grande para vos. Hoy hablamos de mascotas. ¿Cómo te llevas con los animales? ¿Qué onda? ¿Cuántos tenés? ¿Cómo se llaman? Contanos todo.
4: Hola, soy Soledad de Concordia. Yo tengo dos perritos. El más chiquito, que tiene 1 año y 4 meses, desde bebé duerme con nosotros. Y el otro perro, que tiene 8 años. La única maña que se le da es dejarlo entrar cuando es Navidad, Año Nuevo,
0: claro,
4: porque le da mucho miedo y pide para entrar porque le tiene pánico a las tormentas y a los cohetes.
0: Muy bien. Bueno, en un rato seguimos escuchando más mensajes. Hay un montón, ¿eh? 11-5-0-0-50-97-5. Vos contanos acerca de tu mascota, esa que te acompaña todos los días.
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12 y 11 de este mediodía, solo tú, Carlos Rivera, sonando en Vale 97.5 para todos aquellos fanáticos y fanáticas, que hay muchos, hay mucho club de fan del otro lado, disfrutando de el artista mexicano. Quiero contarles que en estos momentos somos arriba de 10.600 personas las que están conectadas a través de YouTube, y quiero mandar besos especiales para Juanma, para Ramona, para Gri, para Jorge. ¿Quién más? A ver, porque hay un montón de gente que está en el chat interactuando, que me saludan también por el cumpleaños. Un beso gigante, gracias por estar ahí, Caro, Monique, un montón. Bueno, somos más de 100.000 suscriptores. Vos también podés buscarnos. Recordá que nos llevás a donde estés. Buscanos como FM Vale 975, te suscribís y te sumás a esta hermosa comunidad que sigue creciendo día tras día. Vamos con más canciones. Mira quién llega. Para hacer palmitas, para mover un poco los hombros y disfrutar aunque el día esté gris. Hablamos de Karol G. Esto es Si Antes Te Hubiera Conocido.

0: ¿Dónde hay música? ¿Dónde hay música? En Vale 97.5. Claro que sí, Eros Ramazzotti sonando aquí con buenas canciones cuando pasan ya 20 minutos del mediodía. Las mejores selecciones las haces acá, cuando te quedas en Vale 97.5 y cuando nos contás también a nuestro WhatsApp. ¿Qué onda tus mascotas? ¿Cómo te llevas con ellas? ¿Tienen nombre? ¿Qué onda? ¿Cómo viven? ¿Duermen con vos? ¿Y tienen un lugar especial? ¿La cucha? ¿Los mimás? ¿Cuáles son los permitidos? Quiero saber todo.
1: Bueno, muy feliz cumpleaños. Te deseamos desde acá, desde la zapatería en General Rodríguez.
0: Muchas gracias.
1: Y quería decirte que bueno, que yo tengo una perrita que es de mi mamá, pero sí, duerme conmigo. A las 6 de la mañana me toca la cabeza para que le abra la frazada y se mete adentro hasta las 6:30 que yo me tengo que levantar.
0: Ah, una siestita ahí, aprovecha la media horita.
2: Hola, Vale, buen día,
0: buen
2: muy
0: día.
2: Feliz cumpleaños, muchas bendiciones. Soy de Tucumán, Alejandra. Tengo dos tortugas, dos gatos, dos perras, un perro, una cata. Tengo muchos animales y ellos viven libres en casa. Lo tratamos a todos muy bien, como bebé, como hijo. Le hablamos, son parte de nuestra familia.
0: Pero mirá qué zoo que tenés ahí atrás, espectacular.
3: Bueno, en mi casa tenemos tres perros, un adobo, un peludo, tipo Benji, y una cusquita o Pepe, media salchichona, media rara, muy inteligente y muy terrible. Hoy me tiró un parlante, pero los amamos. Después tenemos dos gatos, tres en realidad, uno exiliado al lado de mi casa, en la casa de mi mamá. Viven bien mis animalitos, mis gatos se suben a la cama, los perros no, los perros duermen afuera, salvo la chiquitita que hace bastante lo que quiere, pero bueno.
0: Bueno, me encanta que conocer un poco más las historias de ustedes y sus mascotas. En un rato te seguimos escuchando.
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junto a Alejandro Sanz, Cuéntame, sonando aquí en Vale 97.5. Y vamos a ver nuestras redes sociales porque es espectacular, ¿eh? Somos más de 324 mil seguidores, ¿eh? Sumamos ahí 1000 más, sigue creciendo esta comunidad. Pero claro, ¿cómo no hacerlo si entras y te encontrás con lanzamientos, con lo que tus artistas están haciendo en su vida diaria, los posteos más virales, obviamente, que por ahí te perdiste, no sé, el confesionario, no me salía, que hizo Rosalía con Lali, con Ángela Torres, los que se vendrán hoy, pronto? Bueno, todo eso está, está. Así que vos buscanos como @vale975 y te podés encontrar con todo lo que te interesa acerca de tus artistas y obviamente sumarte a esta hermosa comunidad que no para de crecer. Ahora es el turno de él, Ricky Martin. Llega para ser María cuando pasan 36 minutos de este mediodía.

0: haciendo con otra aquí en Vale 97.5. 46 minutos ya pasan de este mediodía, 13 grados 2, y hoy hablamos acerca de tus mascotas, esos animalitos de compañía que tenés en tu casa, que amás tanto. Saber si tienen algún permitido, si por ahí se quedan en algún lugar a la noche, por ahí vos le decís, tienen su cuchita cerca de mi cama, van a mi cama, ¿por qué no? Y comen algo especial, le cocino, contanos.
1: Feliz cumple para ese leonino.
0: Ay, muchas gracias.
1: Aguante, Leo. Por acá también una leonina te saluda. Yo con los animales tengo un amor incondicional por los perros. Y donde vivo con un departamento con mi novio, no tenemos perro, pero sí tenemos una perra que viene desde una cuadra y media abajo y nos visita todos los días.
0: Mira.
1: El tema es que después no se quiere volver. Y tenemos unos pequeños inconvenientes con el dueño. Hay que llevarla, traerla, buscarla a la señorita. Para mí se robó mi corazón. Encima que soy muy perrera, más todavía.
0: Te mando un beso grande, gracias por ese mensaje.
2: Hermoso. Nosotros tenemos tres perritos. Uno lo rescatamos de la calle.
0: Sí.
2: Dos perritas que la tenemos de chiquitita. Una ya tiene 17. Dos duermen conmigo en la cama y el otro en el sillón. Son parte de la familia.
0: Totalmente.
2: Ni siquiera hace falta que hablen porque son especiales. Tenemos una que le decimos el Dibu porque juega la pelota y ataja.
0: Muy
2: son
0: bien.
2: Todo lo que están bien. Gabriela de Moreno.
0: Me encanta conocer esos apodos, todo, cómo lo llaman. Cuéntenme más.
3: Hola Ger, feliz cumple.
0: Hola,
3: desde San
0: gracias.
3: Juan, te deseo que pases un hermoso día. Con respecto a las mascotas, tengo a Felipe y a Federica, que son dos terribles. Ellos tienen su propia casa de madera, impermeable obviamente, su manta y su ropa. No duermen adentro porque, bueno, como te digo, son muy terribles, pero son los niños de la casa.
0: Muy bien, mimados, como tiene que ser. En un rato seguimos escuchando más, ¿eh? Nosotros seguimos en tu compañía, obviamente, con las mejores canciones.
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18: Una de la tarde, 13 grados 2 la temperatura, y así, así, el gran Luciano Pereyra sonando en Vale 97.5. Cerramos esta hora juntos, pero ustedes siempre se quedan ahí, del otro lado, y seguimos con Sebastián Yatra. Esto es Una Noche Sin Pensar.

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3: Hola, hola, bienvenido, bienvenida a Valentonados, chicos, acá volvimos.
4: Bienvenida.
3: Bienvenida, bienvenido, bienvenidos. Y por supuesto, feliz cumpleaños acá mi compañero Ger Oberti. Hoy cumple años.
4: Pero muchísimas gracias. Jóvenes, jóvenes añitos.
3: ¿Se puede decir cuántos?
4: 18. Soy
3: una
4: mayor
3: mentira.
4: De edad. No, sumale 20 y pico esos 18. No, 32.
3: 32.
4: Lo cerramos ahí. Sí, número bien. Par. Me cae bien.
3: ¿Estás contento?
4: Sí, muy contento. Me gusta mi cumpleaños. Soy de las personas que banca.
3: Y sos de Leo, además.
4: Bueno. Chicos, o sea, hoy soy el centro de todo.
3: Bueno, ¿cómo fue el levantarte? ¿Te saludaron desde ayer a las 12 o cómo estilan
4: claro.
3: en tu familia?
4: Viste que esto de tener familia afuera, o sea, afuera no, en otro país, sino en otra provincia, es un poco de aparte. Mi madre cumplió el día de ayer, que le mando un beso gigante.
3: Uy, también, ¡mua! Feliz cumpleaños.
4: Sí, y mi hermano la semana anterior, o sea, somos tres leoninos en la familia. Entonces, medio que se entrelazan las llamadas, ¿viste? Es como, feliz cumpleaños, ma, bueno, a las 12, en otro país, sino en otra provincia. Es un poco de aparte. Mi madre cumplió el día de ayer, que le mando un beso gigante.
3: Uy, también. Bien, feliz cumpleaños.
4: Sí, y mi hermano la semana anterior, o sea, somos tres leoninos en la familia. Entonces, medio que se entrelazan las llamadas, ¿viste? Es como, feliz cumpleaños, ma, bueno, a las 12 te llamo.

0: Cumpleaños es como, según cómo me agarre, ahora año nuevo le pongo toda esa energía que vos decís. Digo, lo tomo como una vuelta de página. ¡Ay, qué lindo!
1: Que los cumplas feliz, que los cumplas Geroberti.
2: Que los cumplas feliz.
0: Muchas
1: feliz
0: gracias.
1: Feliz cumpleaños.
0: Muchísimas
1: entrerriano.
0: Gracias.
1: Bueno, acá está todo tu equipo. Por supuesto, nada, felices de que cumplas 32. Sos un niño todavía, tenés mucho, mucho por delante.
0: Y así otro
1: que...
0: año más acá en este hermoso lugar, porque el año pasado me tocó un lunes y fue como arrancar la semana también acá y es lo disfruto muchísimo, de verdad.
1: Totalmente. Bueno, aquí estamos. ¿Podemos hablar un poco de cumpleaños?
0: Sí.
1: De cómo encaran ustedes su cumpleaños. ¿Están en ese momento de la vida en el cual dicen, amo festejar mi cumpleaños, estoy aprovechando cada día, siento que es una nueva oportunidad? ¿O están en el momento de la vida que dicen, no, es mi cumpleaños? Ah, sí, es mi cumpleaños. Onda, no aceptan la edad.
0: Es verdad.
1: No aceptan
0: prefieren
1: el paso del tiempo.
0: Que pase desapercibido.
1: Asumen que ya, por ejemplo, no sé, no están para una fiesta, ¿entendés? Hasta altas horas de la noche, con todo lo que eso implica, música, joda y qué sé yo, están más para una cosa tranca.
0: Y también está la gente, porque el fin de semana tuve uno de una amiga, y la gente que se preocupa demasiado. Uf. Le agarran las preocupaciones, ¿viste? En el cumpleaños.
1: Sí.
0: Es como, ay, no sé, pero está. O hizo una fiesta, en este caso, esta persona de la que hablo, y era, están bien, están pasándola bien. Y nosotros le decíamos, relajá y disfrutá, ya estamos acá. O sea, estamos acá.
1: Total.
0: O sea, aprovechá.
1: ¿Cómo sos en el momento de tu cumpleaños?
0: Eso es.
1: ¿Cómo
0: claro,
1: lo manejás?
0: ¿Eh?
1: ¿Lo aceptás y sos el anfitrión? ¿Sos el leonino como Ger? Tipo que vengan, salúdenme, abrácenme, quiéranme.
0: Por los aires.
1: ¿Soy el mejor? ¿O sos tipo, bueno, no, tranca, medio como que no decís nada, viste? Onda, medio oculto.
0: Claro.
1: ¿Fue mi cumpleaños? Ah, sí, fue mi cumpleaños.
0: Pasó, sí, nunca nadie
1: Contanos. ¿Arrancamos así, te parece?
0: Me parece hermoso. 11-5-0-0-50-97-5, queremos escucharlos, ¿eh?
1: Ah.
0: Y ahora empezamos con Miranda. Qué bien que cae. Qué bien que cae para este día martes gris, 13 grados 2. Esto es Miranda con Extraño.

0: Ella es Gracie con los consejos en Vale 97.5 aquí en Valentonados. Estamos hablando de temas cumpleaños. ¿Cómo te llevas con eso? ¿Sos de armar fiestita? ¿Te gusta ser el anfitrión o sos más de que pase desapercibido? ¿No le das mucha importancia?
1: Una cosa que estábamos contando recién, sí, que nos pasa a los dos y creo que es bastante común, onda, organizás tu cumpleaños, ¿no? Te haces cargo, querés hacer una fiesta, ponele una reunión con tus amigos, música, bla.
0: Reservas un lugarcito.
1: Sí, ponele, o lo haces mesita, en tu casa, en el Zoom, donde tengas. Y de repente, claro, yo soy de las que avisan, después recuerdan, después el último día, último momento, vuelven a mandar el flyer, porque siempre pienso que no va a venir nadie.
0: Totalmente.
1: ¿Te pasa lo mismo?
0: Soy exactamente el mismo. Después estoy como diciendo, bueno, hasta la tercera confirmación voy a pensar que vas a venir y hasta ese día, si no te veo ahí, estoy dudando.
1: Yo soy igual. Ahora, después empieza mi cumpleaños y ya está. Puedo llegar tarde yo a mi cumpleaños, ¿entienden?
0: Ya estás preocupadísima.
1: Soy así.
0: Soltaste.
1: Solté.
0: Bueno, le contamos a la gente que nos manda su audio. Están participando para llevarse un kit espectacular para su año, con los productos de Eliplast. Así que espectacular lo que se viene en el día de hoy para ustedes que están ahí del otro lado.
1: Bueno, amigos, así es. Entonces, acordate, llámanos 115-0050-975. ¿Qué onda? ¿Cómo sos como anfitrión de cumpleaños? ¿O cuál es la fiesta que más recordás de tu cumple? ¿Vamos al mundo del tránsito?
0: Vamos.
1: Dale. En General Paz está con demoras, mano al Río de la Plata, a la altura de Avenida Emilio Castro.
0: Hay corte parcial en Avenida Montes de Oca y Quinquela Martín por un siniestro vial.
1: En Avenida Gaona y Emilio Lamarca hay reducción de calzada por otro incidente.
0: Servicios, el tren San Martín circula con demoras y cancelaciones luego de un incidente en Santos Lugares.
1: Las demás líneas de trenes, subte y el premetro, todo bien.
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0: él, vos sabés que yo lo retengo festejando cumpleaños a Cristian Castro.
1: Yo también.
0: Lloviendo estrellas, me imagino que le debe gustar ser el centro de atención.
1: Yo había ido en su momento al casamiento que tuvo, su primer casamiento.
0: ¿Y?
1: No,
0: desapercibido,
1: bien.
0: Nada.
1: ¿Qué?
0: Pasar desapercibido, nada, cero.
1: No, le gusta festejar a Cristian, me parece que le gusta festejar la vida.
0: Me
1: ¿Vos
0: gusta.
1: Cómo te tomás el tema de tu cumpleaños? ¿Qué onda sos como cumpleañero? ¿Sos de preocuparte de la fiesta? ¿Te gusta que te hagan fiesta sorpresa? ¿No te interesa festejar? ¿Estás en un momento de la vida donde querés festejar tu cumpleaños y pedir todos los deseos y que se te cumpla y empezar una nueva vida? ¿O estás en un momento de la vida que ni siquiera querés decir que tu cumpleaños? ¿Es mi cumpleaños?
0: No, no cumpleaños yo. Ya
1: claro,
0: no más.
1: Tipo... Cero ganas de cumplir más años. Pero bueno, contanos qué onda. 115-0050-975.
2: Bueno, Ger, feliz cumpleaños. Que tengas un hermoso día. Soy Tere y bueno, soy de Virgo. Soy del 13 de septiembre y bueno, me encanta festejar, me encanta hacer cositas para recibir a la gente. No quiero que me traiga nadie regalo, que se pongan en gastos. Y sí, soy una persona que, a ver, soy feliz porque me encanta verme al espejo, el pasar de mis días y me amo.
1: Me encanta, qué lindo mensaje, Tere.
0: Me encantó, Casi leonina te diría con el
1: virginiana. Bueno, pero los de Virgo también se aman. Amigos, pero olvídate, son varios en el zodíaco. Bueno.
0: Bienvenida, entonces te quiero.
1: Está muy bien.
3: Soy Norma de Colón, Entre Ríos. Feliz cumpleaños a Germán. Más allá del número que uno cumpla, adoro festejar el cumpleaños, aunque sea yo sola. Me preparo como si fuera para una fiesta en el sentido, digamos, me arreglo un poco, qué sé yo, más de lo normal por ahí. Y lo festejo. Tiene que haber una torta, tiene que haber una comida especial, aunque esté sola, pero por general estoy con mi familia. Es muy lindo festejar, sobre todo cuando hay salud y de todo lo que uno necesita para vivir.
1: Ay, sí, hermoso mensaje. Un beso enorme para todo Colón, Entre Ríos, que es un lugar espectacular. Sí. He ido muchas veces de vacaciones, a vos te lo he contado.
0: Sí, es verdad.
1: Muchas veces de vacaciones a Colón.
0: Linda Costanera.
1: Una paz.
0: La 12 de abril, hay un montón de cosas también.
1: Hermoso. Una paz y la comida riquísima. Bueno, nada, las cosas de panadería sobre todo. ¡Qué rico! Bueno, estamos festejando el cumple de Ger y también te estamos preguntando a vos, ¿qué onda cuando te toca ser cumpleañero?
4: Hola, Juli, bienvenida. Ger, muy feliz cumpleaños. Soy Alexandra de José León Suárez. Y yo este sábado 8 cumplo y voy a tirar la casa por la ventana. Hace casi un año estamos organizando mi cumple. Va a ser un cumple de disfraces, de música disco. Tienen que venir todos vestidos de esa época. Celebro la vida, celebro cada minuto vivido. Feliz.
1: Está muy bueno.
0: Ahí tenés, ¿viste? Pasamos de pensar a ver alguno que no. Ella hasta temática le
1: Me encantó. Nunca hice yo un cumpleaños mío de fiesta de disfraces.
0: Temático.
1: Nunca. Nunca hice. He asistido, pero no, nunca lo hice. Igual medio como que me agarra como tipo, ay, ¿qué me pongo? ¿Qué disfraz hago?
0: ¿Sabés lo que pienso? Yo digo, ya te estoy diciendo que vengas encima, te estoy poniendo un tipo, ¿no? Una condición. No,
1: total.
0: Vení nomás y ya fue. Pero hay gente, por ejemplo, tengo, y le mando un beso grande, que fue el cumpleaños del día de ayer a mi mamá. Ella es de armar mucha fiesta y de buscar y de todos los años tratar de innovar con algo. Entonces,
1: organiza.
0: Lo banco, sí, a full.
1: Bueno, para mí, cuando es tu cumpleaños, está bueno organizar, está bueno, digamos, meterse con todo con eso, pero tenés que también prestar atención a un nuevo chat de WhatsApp, por ejemplo.
0: Ah, exacto. Que te sumen ahí.
1: Hay que prestar la atención, poner los datos de la gente, no equivocarte de la dirección. ¿No te ha pasado alguna vez? Dijiste cualquiera y la persona te dice, che, estoy en la puerta de tu cumpleaños. No, amigo, no era ahí.
0: Venite 10 cuadras antes era.
1: No era ahí. Bueno, acuérdense que hoy tenemos para ustedes un premiazo de Eli Plast, para vestir tu baño. Hoy va a estar acompañándonos Eli Plast aquí en Valentonados. 115-0050-975.
0: Seguimos ahora con más canciones, ¿te parece?
1: Mirá
0: que bien que suena. Eso, Chayanne, baila, baila.

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0: minutos para llegar a las 2 de la tarde. Escuchabas a Laura Pausini junto a Marc Anthony. Se fue aquí en Valentonados.
1: Bueno, aquí estamos, ¿eh? Hubo festejo de por medio. Ahora voy a subir el videito.
0: Qué lindo. Muchas gracias por una tortita espectacular, de verdad, que trajeron acá. Los quiero montar.
1: ¿Estaba rica?
0: No la probé todavía.
1: Ah, yo después la voy a probar también.
0: Empecé con el mate y ahora se viene.
1: Y sí. El entrerriano no podía dejar su mate, y menos en su cumpleaños. ¿Hoy qué le pusiste arriba de la yerba?
0: Burrito.
1: Burrito. Me encantó.
0: Sí. Ayer me compré un pack de 10 yerbas. Le pedí al encargado que me espere el pedido porque estaba justo acá en la radio. Imagínate.
1: Si por las dudas.
0: Y le di una de.
1: Le diste una de regalo.
0: Claro, obviamente.
1: Está muy bien. Bueno, a ver si son cumpleañeros justo en este momento, en esta época. Hay mucha gente que empieza a cumplir años también, ¿no? Fines de agosto, fines de agosto, septiembre es
0: y
1: un
0: creo
1: mes.
0: Que septiembre es el mes más.
1: Es el mes más cumplido. Bueno, ¿qué significa que no te guste festejar tu cumpleaños?
0: A ver.
1: Es una locura, ¿no? Pero hay gente que no quiere festejar.
0: Creo que todos conocemos al menos una persona que...
1: Yo me conozco a mí misma el año pasado, no tenía ni ganas.
0: Con esa casa.
1: Era tipo, ¿qué? ¿Es mi cumpleaños? Está bien. Al final hice un festejo familiar, tipo fuimos a cenar nada más y no tenía ganas de hacer otra cosa. Ni mis amigos, ni nadie.
0: Listo. Los que tienen
1: corta
0: que
1: la
0: cortito, sí.
1: Bueno, uno de los factores más frecuentes es la reflexión que suele acompañar el paso del tiempo. Cumplir años invita a hacer un balance, obviamente, sobre tus objetivos en la vida, lo que alcanzaste y por ahí los proyectos pendientes. Entonces, de repente, de acuerdo a las expectativas que vos tengas en tu vida, decís, bueno, cumplí con lo que quería, llegué a esta edad con lo que yo me había imaginado. ¿Me apego mucho a eso o soy más flexible y vivo la vida? Entiendo que, bueno, me pasaron tales cosas, yo planeaba esto. Bueno, lo que hablábamos hace un rato fuera del aire de los caminos que uno elige en la vida.
0: Es difícil, porque a veces yo digo que todos los años te va cambiando un poco también. No es que dejas de ser la persona que eras el año anterior, pero hay días en donde hay años o cumpleaños en donde lo ves como un poco más permisivo a veces y otras veces donde te das con un caño. Entonces es como que me ha pasado de todo.
1: Bueno, a mí me ha pasado, por ejemplo, de tener una evaluación negativa, estar pasando por un momento que no tenía muchas ganas de festejar nada, y entonces ahí es cuando te aparecen los sentimientos de frustración, de nostalgia, de decepción, y decís, bueno, es mi cumpleaños, pero no quiero festejar.
0: Y qué duro cuando entra la comparación ahí. Vos decís, uy, yo hace 2 años, mi cumpleaños era... Yo pienso en mi cumpleaños de 22 y tipo cerrábamos un boliche para mi cumpleaños, ¿me entendés? Y después decís, bueno, pero la había ido pasando.
1: Qué lindas épocas cuando era tu cumpleaños. Bueno, a mí me ha pasado ya estar trabajando en los medios y por ahí que me dijera, no sé, el polaco me decía, bueno, te cierro Inc, todo para vos. Dale, polaco, sí, y lo arreglamos por teléfono 3 días antes, chicos, ¿entienden? Nunca un mes antes la invitación.
0: Sí.
1: Soy así ahora porque soy madre y tengo que ocuparme, pero sinceramente nunca fui de arreglar por nada eso, con tiempo.
0: La comparación no es buena, ¿viste? Porque te lleva a esa época dorada, en donde a veces decís, bueno, ya está.
1: Y además invitabas a... Venía mi cumpleaños. Y llegabas a tu cumpleaños y decías a alguien, ¡ay, hola!
0: No terminabas nunca de saludar.
1: Yo veía gente famosa y decía tipo, pero vino a mi cumpleaños. Y sí, habían venido a mi cumpleaños. No, increíble. Bueno, son otros tiempos y por ahí te puede estar pasando que no tengas ganas de ver a nadie.
0: Y es válido también.
1: Bueno, también la presión social de llegar a una edad, por ejemplo, vos que cumplís 32.
0: Sí.
1: ¿Te sentís presionado socialmente que tenés que hacer cosas, por ejemplo? ¿Cómo queda para tu generación el tema de, no sé, encarar pareja, trabajo, estudios, no sé, paternidad o no?
0: No, creo que estamos bastante más liviano que los 32 hace 10 años fácil, ¿me entendés? Sí. Es como que los 32 son los nuevos 20. Yo me afeité para sentirme un poquito más joven.
1: Yo te veía demasiado joven para los 32.
0: Bueno, es que sí.
1: Más que alguna cosita por ahí, algún retoque ya has pensado.
0: Nada. Bueno, entonces después también tenés, claro, el tema de las redes sociales, las tradiciones culturales, el tema de qué muestro, qué no muestro en las redes. Hay una cuestión ahí también de lleno las redes de mensajes, de festejo, de fotos, o soy más reservado. Y para quienes son más introvertidos justamente o no disfrutan de ser el centro de atención, esa expectativa puede convertirse en una fuerte fuente de ansiedad, ¿viste? Donde estás ahí como, ay, ahora llega mi cumpleaños y tengo que, no sé, llegar a ciertos estándares de mostrar cosas y...
1: Bueno, a mí me pasa, sé que va a venir mi cumple y por ahí un mes antes le recontrameto en el gimnasio y digo, no, voy a llegar bien. O me puede pasar todo lo contrario, que vengo derrapando.
0: Ahí viene Juli, ahí viene Juli.
1: Y digo,
0: ya viene Juli, saluda que se cumple año,
1: ¿verdad? No, no, no. O me puede pasar todo lo contrario, que tipo, no quiero ni pisar el gimnasio. Yo soy bastante
0: blanco-negro.
1: Blanco-negro, sí.
0: Bien, bien.
1: Pero sé que la vida es gris, ¿viste? Hay que ir tomando las cosas como vienen.
0: Bueno, en un ratito, si te parece, hablamos de los signos y los cumpleaños. A ver cómo se lo toman cada una. A ver si estás dentro de lo que decís o no. ¿Te parece?
1: Me gusta. ¿Cómo se lo tomará él, el que suena ahora?
0: Uf, seguramente con mucha fiesta. Manuel Turizo, al aire de Vale con Prefiero Seguir Presente.

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0: del gobierno que generó demoras y buques varados en los puertos del país.
1: River acordó la llegada de Francisco Ortega. Ante la lesión de Acuña, el club de Núñez aceleró las negociaciones con Olympiacos y cerró la llegada del lateral izquierdo de 27 años. De esta forma, el ex Vélez se convertirá en el octavo refuerzo para Eduardo Coudet.
0: San Cayetano, los movimientos sociales se preparan para la marcha del 7 de agosto. Las organizaciones ultiman detalles para la tradicional movilización a Plaza de Mayo que inauguraron en 2016. Denunciarán que las políticas de Milei precarizaron aún más a los trabajadores informales y el ajuste en el potenciar trabajo.
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0: Habana Remix. Estás escuchando Camila Cabello, Daddy Yankee, aquí en Valentonados, cuando pasan 18 minutos de las 2 de la tarde. A ver qué onda.
1: ¿Tienen tiempo hasta las 3 para traerle algún regalito a Ger? Los que quieran, obviamente, tengan ganas, estén pasando por aquí por Palermo.
0: Va a ser bien
1: Hay
0: recibido.
1: Que tirarlo, por las dudas,
0: sí,
1: ¿entendés?
0: Sí, es verdad. Tenés razón.
1: Así como llegó esta torta, puede llegar algo más.
0: Acá estoy, con mi corazón abierto a cualquier sorpresa.
1: Uriarte 1899.
0: Qué lindo, mira vos.
1: Acá estamos festejando el cumpleaños del señor.
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12: Feliz cumple. Me encanta festejar los cumpleaños. A mis hijos, todos los años, después de las 12, cuando vivían conmigo, les hacía la torta villera. Es una tortita chiquita con lo que haya. Una vez a Camila, mi hija mujer más chica, le hice una torta de copos con dulce de leche. Qué porque genial. Era lo único que había. Y había que tener tortita.
0: Claro. Muy
1: sos
0: bien.
1: Una ídola, me encantó. Aguante. La torta villera, me.
0: Resolutiva.
1: También me podría haber sido ponerle una galletita de agua con un poquito de mermelada arriba y una rodaja de banana.
0: Y un fósforo.
1: Cualquiera tire, pero.
0: Un fósforo que no es vela.
1: O, por ejemplo, no sé, si tenés dulce de membrillo de patata, el otro, no me salía. ¿Qué cosa dijo? ¿Criollita con dulce de leche? ¡Va!
0: Ni hablar.
1: Por supuesto.
0: Y ya es un montón si hablamos de una galletita rellena, ¿no?
1: Un montón. Y si tenés un alfajor. Buah. Y arriba le pones un poquito de crema chantilly.
0: No, estás ostentando ya.
1: Me encantó.
13: Hola, Juli. Hola, Ger. Soy Lili. Feliz cumpleaños, Ger.
0: Gracias, Lili.
13: Yo cumpleaños el sábado, el primero de agosto, día de la Pachamama. Así que hay que festejar, bien festejado,
0: claro que sí.
13: Comer algo rico y seguir. Por más que cumplamos muchos años como yo, que cumplí bastante, por algo transitamos y llegamos hasta acá. Hoy hay que festejar porque estamos de pie.
0: Vamos, todavía.
1: Totalmente.
0: Esa es la actitud.
1: Sí, opino que tal cual, tenés toda la razón del mundo. La experiencia también sirve y también vale. Y es algo hermoso poder, digamos, mirar para atrás y decir, bueno, mirá también todo lo que hice, todo lo que logré. Bueno, agradecer todo
0: sí,
1: eso,
0: porque
1: ¿no?
0: Sí, una parte tiene la facilidad de ir a lo negativo comúnmente, ¿no?
1: Entonces, re.
0: Por ahí es como valorar esas pequeñas cosas que están en el día a día.
1: Sí, ni hablar que sí. Bueno, ¿querés saber si tu signo festeja o no festeja? Bueno, muchos leoninos nos llamaron. Un beso grande a toda la gente que está dejando mensajes divinos.
0: Sí, claro.
1: Gracias también, bueno, por Ger y por mí, que estamos acá Envalentonados. Bueno, el leonino yo lo tengo acá al lado, así que voy a ir primero por el leonino.
0: A ver.
1: ¿Qué dice? Hoy soy el protagonista. Claramente no niega que su cumpleaños. Quiere festejos, fotos, saludos, brindis y que le canten el feliz cumpleaños como corresponde.
0: Faltó el brindis acá, ahora estoy pensando.
1: Faltó el brindis.
0: ¿Qué pasa?
1: ¿Qué pasa con el champán?
0: ¿Por qué lo están descorchando?
1: Ah, un matecito.
0: Ah, bueno, está bien.
1: Bueno, no se puede tomar en horario laboral.
0: No, está bien, tenés razón. Aries, hoy se hace lo que yo quiero. Bueno, tiene una postura bastante parecida. Su cumpleaños es un evento, organiza salida, cena, fiesta, lo que sea. Quiere pasarla bien y que haya movimiento. No le propongas algo tranqui en casa.
1: Aries no.
0: Aries no. Bien. No va por ahí.
1: Si sos de Tauro, te preguntás en el momento de tu cumpleaños, el día de tu cumpleaños, el aire es, ¿qué vamos a comer?
0: Ahí está.
1: ¿No?
0: La gran pregunta.
1: ¿Te gusta, si sos de Tauro, tener un cumpleaños con comida rica? Seguramente te gustará salir a cenar, una decoración espectacular, ¿viste? O cuando sea, vas a cenar a algún lado que tenés una velita, una florcita.
0: Pero como mucha importancia en la parte de la cena, de la parte del agasajo de comer algo rico.
1: Claro, y si cenás en casa, como decía la oyente hace un rato, te armás una buena comida, algo que te parezca riquísimo.
0: O una tortavillera.
1: Bueno, lo que haya, también. Pero que te guste, porque a veces también decís... Nunca me doy el gustito y este es cumpleaños
0: hoy, claro.
1: Es hoy, amigo. O sea, te comes lo que tengas ganas. Bueno, si hay algo rico para comer, tomar, ya está feliz.
0: Che, Géminis, escucha, invito a todo el mundo. Géminis es el que dice, yo a vos te crucé una vez, venía mi cumpleaños.
1: Sí,
0: viste, que está por ahí, por ese lado. Diciendo que hace algo íntimo y termina con 40 personas adentro de una salón. Quiere hablar con todos, moverse, recibir mensajes y enterarse de todo. Su cumpleaños dura una semana.
1: Bien, los del signo de Cáncer. Dice, quiero a los míos, son bien querendones, ellos la casa, el hogar, ¿no es cierto?, la familia. Bueno, le importa muchísimo quién está en su cumpleaños, prefiere una celebración con la familia, o sea, para ellos...
0: Íntimo.
1: Claro, la celebración es con su familia, con su gente, amigos cercanos, familiares, antes que una fiesta enorme que no le interesa demasiado. Así que guarda todos los mensajes, las fotos, los regalos. Para la gente de Cáncer todo tiene un valor sentimental.
0: Atención con Virgo, porque por ahí viene el lado más de organizar, ¿no? De tener todo pensado, el lugar, el horario, a qué hora reservamos, qué comida se come, cómo va a ser la torta. Probablemente organizó su propio cumpleaños mejor que cualquier wedding planner, así que los de Virgo saben que tiene que salir todo como lo planearon.
1: Totalmente. Bueno, si sos de Libra, no sé, elijan ustedes. Es medio como que... Te la deja picando ahí.
0: El laburo el otro, ¿no?
1: El
0: que está al lado.
1: No está mal. Porque de repente, si es tu cumpleaños, en un punto está bien que el otro te organice.
0: Cierto.
1: ¿No?
0: Cierto, porque ¿de dónde está el momento en donde hace el clic y tenés que hacer todo vos cuando antes te organizaban las fiestitas y todo?
1: Bueno, en algunos países no se estila que vos armes tu cumpleaños, sino al revés. Serían como gente de Libra. Toda gente de Libra en un país.
0: Me encantó.
1: Que de verdad, es como que te organizan ellos, los demás te organizan tu cumple.
0: Bueno,
1: si no, no es tu cumple.
0: Pásame el dato del país que voy a dar una vuelta.
1: Es genial. Vos solamente te bañás. Porque hay que bañar, salir en
0: Pericoya. Eso sí te tenés que ocupar vos.
1: Te bañás, ponele, ¿no? Te perfumás, te arreglás, te pones algo, te sentís dioso o diosa. Y de repente te organizan todo.
0: Qué bien.
1: Eso sí que es una fiesta.
0: Dale, dale.
1: Llegás, ponele que llegás de tu trabajo, de la facu, donde sea, y arrancó la fiesta. No tenés que ocuparte ni de los sanguchitos, si hay bebidas, si quién viene.
0: Nada.
1: Si no pueden estacionar, bueno, chicos, ¿qué querés que haga? ¿Qué querés que haga?
0: Me parece perfecto.
1: Claro.
0: Escorpio.
1: Sí.
0: No necesito nada, pero acordate, ¿eh? Dice que no le importa demasiado su cumpleaños, pero se acuerda perfectamente de quién lo saludó. Quién no saludó y también de quién mandó el primer feliz cumple, es decir, a las 000 y el que mandó último, ahí zafando, ya pasando casi el otro día. Muy memorioso el tema.
14: Contamos con un excelente clima laboral.
1: Sí, le mandamos un besito, Lucho. Escucha, lo que sí te quiero decir es que de repente, para algo sirven las redes sociales, por ejemplo. Si vos te olvidaste del cumpleaños de alguien y empezás a mirar las historias y ves que es su cumpleaños, vale saludarlo en ese momento, porque por ahí hasta lo querías saludar y te acordaste, después te olvidaste. A la mujer nos pasa mucho.
0: Es más,
1: por lo menos a las que estamos transitando este momento de la vida.
0: Debe ser la única razón por la que mantengo Facebook.
1: tampoco mantenerlo por eso. Pero de repente, claro, yo ni nadie, no, o sea, nadie revisa Facebook.
0: No, no,
1: ya
0: tengo la aplicación y cada tanto entro y me dice, ayer fue el cumpleaños de... Y bueno, pero ahí están
1: y
0: las personas.
1: Y vos decís, ¿y este quién es?
0: Sí, obviamente.
1: No, porque
0: obviamente
1: ya ni te acordás quiénes son. Bueno, ¿ya lo dijimos, Sagitario?
0: No,
1: ¿sí?
0: Ahora es tu signo.
1: Ah, perfecto. Bueno, dígalo usted.
0: El Sagitario dice, ¿y si nos vamos? Su cumpleaños es una excusa perfecta para hacer algo distinto. Una escapada, un viaje, una fiesta, un recital, un asado. Sagitario, los distintos. Mira, así, si puede festejar.
1: Pasaporte en mano, chicos, mejor. Tengo todo preparado. Che, ¿qué querés,
0: banco,
1: que nos vayamos de viaje? Dale.
0: Banco, ¿eh?
1: ¿Para que agarro el carry-on y meto un par de cosas? Tampoco me voy a estar ocupando tanto de qué me voy a poner. Me pongo lo mismo de todos los días.
0: Me gusta, es
1: sí,
0: como...
1: Sí.
0: Se va al país donde le festejan todo.
1: Yo te cuento algo que soy muy de mi signo.
0: Sí.
1: Yo tengo, por ejemplo, cositas, por ejemplo, las mujeres que nos hacemos el skincare, va, los hombres también.
0: Sí.
1: Pero de repente yo lo tengo todo en un kit que si me dicen, nos vamos, yo
0: preparado,
1: lo agarro, ¿entendés?
0: Es como...
1: Es fácil.
0: Es como un botiquín de emergencia.
1: Sí, y ropa ya no me complico. Me pongo siempre lo mismo, sí, la verdad es que me pongo siempre lo mismo.
0: Mirá vos.
1: Agarro las mismas cosas.
0: Qué resolutivo.
1: No es que digo, ay, me voy a ir de viaje, ¿qué me voy a poner? ¿Qué?
0: Ya está. Ya tenés ahí.
1: Lo mismo de siempre, amiga.
0: Espectacular.
1: Muy Sagitario. Bueno, si sos de Capricornio, lo festejamos el fin de... Me gusta, ¿eh? Si es su cumpleaños, por ejemplo, y cae martes, no hay problema, se trabaja normalmente. Y después organiza para el sábado, o sea, el fin de semana va a ser de Capricornio, ¿no? Una gran cena o algo práctico.
0: Claro, imposible que muera un día de semana el cumpleaños. O sea, se
1: no,
0: estira hasta...
1: Se estira.
0: Y si es un fin de largo, mejor. Capaz que te pasa dos fines de semana para que estén cuatro días disfrutando de
1: ahora,
0: cumpleaños.
1: La gente de Capricornio que yo conozco,
0: sí,
1: le regalás una remera, no la estrena. La estrena,
0: ¿no?,
1: tres años después. ¿Por qué hacen eso?
0: Uy, no tenía ese dato.
1: Sí, ¿por qué? Porque vos sos de estrenar cuando te regalan algo.
0: Sí, claro.
1: Por lo menos esperás unos días y te lo estrenás.
0: Exacto, exacto. Y si me gusta mucho, el mismo día del cumpleaños.
1: La gente de Capricornio no, es como que lo guarda.
0: Lo patea.
1: Sí.
0: Bueno, Acuario, no quiero un cumpleaños normal. Nada de hacer lo mismo de siempre. Basta de... ya esos globitos ya pasaron de moda. Quiero otra cosa ahora. Puedo terminar festejando de manera más insólita, de la manera más insólita posible. Cuanto más original, mejor. Hoy, por ejemplo, nos vamos a ir a festejar a una obra de teatro inmersiva. ¿Viste?
1: Ay,
0: te tiran esa fiesta que vos decís,
1: pará, no,
0: un poco raro, pero yo no sé si quiero. No importa.
1: Y tenés que ir porque es el cumpleaños.
0: Sí, sí, una cata de vinos en el túnel que pasa.
1: Es necesario.
0: Y
1: ¿por qué
0: sí,
1: no lo haces en tu casa?
0: Ahí, bueno.
1: Como siempre,
0: Acuario,
1: es más fácil. Bueno, si sos de Piscis, ay, me emocioné. Me emociono con los de Piscis. Le pega fuerte su cumpleaños, se pone nostálgico en general, mira fotos viejas. Bueno, yo también miro fotos viejas. Piensa en todo lo que le pasó durante el año y puede terminar emocionándose con un mensaje lindo.
0: A moco tendido. Así.
1: Bueno, chicos, seamos emocionales. Está bueno, igual banco mucho a la gente de Piscis. Bueno, ¿qué onda vos para festejar tus cumpleaños? Acordate que hoy estamos regalándote un kit de Eliplast para vestir tu baño.
0: Seguimos con canciones para que todos festejen ahí del otro lado. Carlos Baute llega a Valentonados para hacer Amarte Bien.
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0: feliz cumple, Ger, primero que nada, que tengas un hermoso día. Gracias, y bueno, los quiero mucho. Y en cuanto a organizar cumple, odio. No saben, es un tema con mis amigos, porque siempre está el que se hace el difícil, el que te queda en confirmar, el que nunca aparece, el que te dice que viene y después cuelga, llega tarde, o le surgió un problema último momento. Yo ya intento no sufrir tanto. El que viene, viene, y el que no, bueno. Pásala lindo, nos vemos, besitos.
1: ¡Mua! Beso grande, gracias, qué lindo mensaje.
2: Jennifer, sos una ídola, ídola total. Extrañaba tu voz, te digo. Bueno, aquí estamos. ¿Hay más mensajes? Sí, para el cumpleañero y de cumpleaños.
3: Hola, Ger, feliz cumple. Gracias. Soy Analía de Nueva Esperanza, de Santiago. Soy acuariana y me encanta festejar mi cumpleaños. Así sea una mateada con mi familia y mis amigos, pero me encanta festejar el cumpleaños.
2: Qué lindo, un beso grande a todo Santiago y a Esperanza, por supuesto.
1: Qué lindo, es de mi team, o sea, no importa cómo, pero de alguna forma se festeja con algo chiquito. Sí, venite, venite, hay algún colectivo, un avión, algo, venite.
2: ¿Este año qué haces? ¿Qué haces?
1: Este año, hoy una cenita, tranqui, sí. Y el sábado tal vez algún barcito por ahí como para bailotear un rato.
2: ¿Ya lo eligió?
1: Hay algo pensado.
2: Para bailar, ¿tenés ganas de bailar?
1: Tengo ganas de bailar.
2: ¿Qué tipo de música querés bailar? ¿Un Chayanne? ¿Un Diego Torres?
1: No.
2: ¿Más electrónico?
1: Mira cómo está buscando Juancito. Hay algo ahí.
2: No, cada uno puede elegir. A mí cuando tengo muchas ganas de festejar me da por la cumbia.
1: Y yo voy por el reggaetón cumbia.
2: Claro, yo puedo mezclar.
1: Un reggaetón old school me gusta.
2: Sí, te recibo con Daddy un Yankee reggaetón.
1: En los primeros años.
2: Sí. Es tu momento.
4: La radio, vale, feliz cumple, pásala muy lindo. Mi nombre es Carolina de Pilar. A mí me encanta festejar mi cumpleaños. Amo estar con mis seres queridos, amo disfrutar con música todo el día. Cumplo el 27 de julio. No sé si porque los Lionilo somos así, sí, pues, pero nos encanta festejar.
1: Tiene una voz de que le gusta festejar.
2: Tiene voz de ser una copada.
1: Ser copada, de levantar la fiesta, me gusta.
2: Vamos, Caro de Pilar, un beso enorme. Escúchame, esto no lo están viendo, pero le sale tan bien. Jim Carrey.
1: Mi película de la infancia. En VHS, ¿sabes cuántas veces la vi?
2: Me imagino. ¿Y por qué no? ¿Por qué elegiste esa película? ¿Por Cameron Díaz no?
1: No, por la máscara.
2: Por la máscara.
1: Por todo lo que podía hacer, todo lo que podía sacar de sus bolsillos. Era maravilloso.
2: Me había olvidado de lo de los bolsillos. Bueno, feliz cumpleaños. Acá tengo un leonino cumpliendo años, así que imagínense, no podemos casi hablar de otra cosa. Es así. Feliz cumpleaños.
1: A todo mi pesar vamos a la tanda, porque si no seguiría hablando de mí.
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0: Becky G junto a Paulo Londra, cuando te besé, sonando aquí en Valentonados, cuando faltan 2 minutitos para las 3 de la tarde.
1: Bueno, amigos, aquí estamos terminando este Valentonados del día de hoy. Bueno, mi regreso aquí con ustedes, con algunas novedades que se las voy a ir contando mañana, a partir de mañana.
0: Bueno,
1: a partir de mañana.
0: A partir de mañana,
1: está muy bien. Bueno, para, le acabo de ver a Romy Karolinsky, que ahora comienza con su nueva...
0: Los clásicos que cantás.
1: Ahí va, con los clásicos que cantás.
0: Una hora espectacular de canciones para cantar a todo volumen.
1: Me lo voy a escuchar, sí, porque voy a volver cantando. O sea, más feliz que nunca. Está con una panza tremenda. Yo dije, bueno, si no la veo a Romy, ya va a parir. Y no, por suerte todavía no.
0: Ya está tiempo.
1: Ya vas bien. 36 semanas, ya la semana que viene, ya óptimo. Ya podés parir.
0: Tremendo.
1: Ya te relajás. No, pone cara de que no quiere parir. Bueno, para, le mando un beso a mi amiga Marisa Deodato.
2: Julieta, pará de mentir. Aparte de decir que viajás con ropa que ni... Que siempre con lo mismo. No, me reí mucho con tu mensaje hoy en la radio. Y hablaste mal de Capricornio, que somos el mejor signo.
1: Bueno, es de Capricornio, se enojó porque dice que ella estrena todo.
0: Ah, ok.
1: Y sí.
0: Y desmintió un poco de que vos vas con lo opuesto, me parece.
1: Claro, me desmintió eso que, bueno, Mari, no es verdad.
0: Eso. Esa parte se cuenta.
1: No, pero de verdad, qué sé yo. Bueno, nada, uno siempre igual va poniéndose alguna cosita que, qué sé yo, para no repetir. Pero no, es más que nada magia, ¿eh?
0: Ah, ok.
1: Más que nada magia, hay que saber...
0: Es una habilidad.
1: Hay que saber pensar qué es lo que uno va a postear en el feed. Porque muchas cosas tampoco.
0: Claro, pero fíjate vos, ¿eh? Hay que
1: Marisa, te mando un beso enorme. Bueno, estamos llegando entonces al final. ¿Tenemos ganador de Eli Plus?
0: Sí, tenemos audio, escuchamos.
3: Yo cumplí años el sábado, el 1 de agosto, día de la Pachamama. Hay que festejar, bien festejado, comer algo rico y seguir. Por más que cumplamos muchos años como yo, que cumplí bastante... Por algo transitamos y llegamos hasta acá. Hoy hay que festejar porque estamos de pie.
0: Lili Lasarte, felicitaciones. 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Así que felicitaciones, Lili, hoy tenés un premio.
1: Qué lindo. ¿Habrá tomado caña con ruda? Seguramente. Yo siempre me acuerdo el día que ya es, ¿entienden? Entonces no lo puedo ir a comprar. O sea, no tengo caña con ruda en mi casa.
0: En ayunas imposible.
1: Imposible.
0: En ayunas imposible, digo, si te acordás el mismo día.
1: Ah, claro. No, igual pensé que me decías que no hay que tomarlo en ayunas. No, y yo decía sí.
0: Es en ayunas.
1: Yo la vi a mi amiga Lourdes que estaba tomando caña con ruda, aprovechó y dijo, me lo tomo todo.
0: Mira, vale.
1: O sea, sí, yo no tengo caña con ruda, me hubiera encantado. O sea, me parece re lindo esa tradición.
0: Hay que esperar un anillo más.
1: ¿Vos tomaste caña con ruda?
0: Fue sábado de la mañana.
1: ¿Alguien de acá tomó caña con ruda? Ah, se puede hacer durante todo agosto, me dice Romy Karolinsky.
0: Es como el hot sale.
1: El fin de semana, ya sé, en tu cumple, listo. Caña con ruda.
0: Ah, me gusta, como el primer trago, el primer shot.
1: Repartís.
0: Bienvenidos, pum. ¿Son tres o cuántos?
1: Una petaquita, como hacían mis compañeros de colegio que se iban a tomar una petaquita, sí. No lo hagan.
0: Son tres traguitos, ¿no?
1: Sí. ¿Tres traguitos?
0: Sí, depende. Si cumplís 32, podés meterle un par más.
1: Bueno, feliz cumpleaños.
0: Muchísimas gracias.
1: Quiero verte.
0: Me pasé hermoso. Gracias a todo el equipo de verdad que se reportaron en este día. Feliz de cumpleaños.
1: No probaste tu torta.
0: Sí, ya me comí un pedacito. Está espectacular.
1: Bueno, es esa torta contundente, bien de merienda, ¿viste? Me
0: gustó.
1: Torta bombón. Que sería como los conitos de dulce de leche que amo, con, bueno, una base.
0: En chocolate.
1: Ay, no, está muy buena.
0: Como me voy arrastrando de acá.
1: Bueno, nos vamos hasta mañana. Gracias a todo el equipo. Gracias por haberme extrañado tanto. Yo sé que ustedes estuvieron pensando, ¿por qué no vuelve Julio? ¿Y por qué no?
0: ¡Qué bueno que volviste, Juli!
1: No. Te estoy haciendo un poco la leonina fake.
0: Te sale bien.
1: Leonina
0: bien.
1: Fake.
0: Sagitario tiene lo suyo.
1: Olvídate.
0: En operación, el gran Juan Domingo Molina. En edición, Cristian Gutiérrez. En redes, Gise Franchino. En producción, Nico Antón. En musicalización, Majo de Benedetti. Bueno, será hasta mañana, entonces.
1: Hasta mañana, Ger. Feliz cumple.
0: Muchísimas gracias.
1: Chau, los queremos.
0: Chau.
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7.5 en esto que damos por comenzado, que es los clásicos que cantás hasta las 4 de la tarde. Esas canciones que te sabes de memoria, que te encanta cantar. Esa es la idea. Ir en el auto, ir en el bondi, estar en tu casa mientras trabajás, viajando a algún lado, pero cantando las canciones que más te gustan acá en el aire de Vale 97.5 y viajando un poco en el tiempo, porque eso es lo lindo de los clásicos, que pueden haber pasado más de 20 años, pero todavía acá en Vale siguen vigentes y las seguimos escuchando y cantando. Hasta las 4 de la tarde vamos a seguir compartiendo estos temazos aquí en el aire de Vale y te invito a que te sumes al 11-5-0-0-50-97-5. ¿Te animás a cantar alguna canción? Bueno, vale el audio también. Pero ahora viajamos el año 1995 porque llega él, Carlos Vives, al aire de Vale para cantarnos La Tierra del Olvido.

0: Carlos Rivera, Fascinación, sumándose a los clásicos que cantabas acá en Vale 97.5, cuando pasaron 21 minutos de las 3 de la tarde. Quédate, porque vamos a una tanda, pero después de la tanda tenemos muchos más clásicos. Estoy segura que va a estar el que vos querés escuchar.
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En nada fue un error. Claro que es un clásico que estás recontra cantando aquí en el aire de Vale 97.5. Cuando pasaron 37 minutos de las 3 de la tarde y seguimos juntos disfrutando de estas canciones que nos encanta escuchar una y otra vez. Y también esas canciones que nos hacen bailar un poco, porque esta canción no podía faltar en ningún baile. Corría el año 1997 del disco Pa' Otro Lado, discazo del señor Chichi Peralta, que también lo he escuchado pero lo gasté. Y bueno, esta canción formaba parte del disco. Se llama Procura y suena ahora en el aire de Vale.

Jessie Joy, oh, corre, sumándose a esta tarde de los clásicos que se cantan en Vale 97.5, cuando nos separan 15 minutos de las 4 de la tarde. Decime si no cantaste los gritos esta canción de Jessie Joy y todas las que ya han venido sonando aquí en el aire de Vale 97.5. ¿Y qué me decís de este artista que también llega a la Argentina prontito y que se suma a los clásicos que cantás? Año 2006, del disco Aviones de Cristal, llega Alex Ubago, Viajar Contigo.

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La cosa más bella, Eros Ramazzotti se suma al aire de Vale 97.5 en esta tarde, las 3 de la tarde y 58 minutos. Y por supuesto que se suman con este clasicazo a los clásicos que cantás. Este programa que comenzó ayer y que va a seguir todos los días, de lunes a viernes, de 15 a 16. Las canciones que más te gustan, que querés cantar a los gritos, suenan acá en el aire de Vale. Y esta canción, año 1996. ¿Te acordás? ¿Qué estabas haciendo ese año? ¿Dónde la escuchaste por primera vez? Bueno, hoy vamos a cerrar con un gran clásico, un señor clásico, del señor Alejandro Sanz, del disco El Alma al Aire, uno de los mejores discos que ha hecho él en el año 2000. Esta canción estoy segura que la vas a cantar a los gritos. Y con esta cerramos los clásicos que cantás de día martes. 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
1: 4 de la tarde en toda la República Argentina. Bienvenidos, bienvenidas. Feliz martes para vos que estás sumando al aire de la radio. En esa hora vamos a escuchar a Camilo, a Miranda, a Basilos, Morat y muchos artistas más.
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Mía junto a Mau y Ricky sonando en Vale 97.5 a las 4 de la tarde y 14 minutos en toda la República Argentina en esta tarde de martes, ya 4 de agosto. Y atención, porque hoy tenemos premio aquí en el aire de Vale 97.5. Te llevamos al cine a ver la película que quieras. 4 entradas pueden ser tuyas. Sí, nos contás algo a que te voy a contar en un instante, nada más una pregunta que te voy a hacer. Porque atención a todos los fanáticos de la golosina número 1 de la Argentina. Arranca la cita gastronómica definitiva. ¿Saben cuál es? El Campeonato Argentino del Alfajor. Es una de mis comidas preferidas, el alfajor, de las golosinas preferidas. Siento que es perfecta. Cuando tenés hambre, te llena, que queda bien con la merienda. Puede ser también un desayuno, algún alfajor más tranqui. Y hay como muchos gustos. O sea, de repente se inventaron un millón de cosas en el alfajor que quedan todas bien. Para mí. Con sal, con cosas raras, con frutos secos, un montón que están buenísimos. Distintos productores, ¿de qué se va a tratar este campeonato? Van a competir para ver cuál se queda con el título al mejor alfajor. Qué difícil eso, ¿no? Y qué lindo ser jurado de este campeonato. Yo creo que debe ser de las mejores cosas que pueden ser jurado gastronómico y probarte todos los alfajores del Campeonato Argentino del Alfajor. Así que por eso se nos ocurrió con el equipo de producción aquí presente elegir. Que para elegir al mejor hay que tener un gran paladar y criterio sobre todas las cosas y bancarse la responsabilidad de ser jurado y poder representar bien al Campeonato Argentino del Alfajor. Así que hoy vamos a darte ese poder a vos que estás ahí del otro lado escuchando Vale 97.5. Si fueras jurado de un concurso de comidas, ¿qué plato te gustaría tener que juzgar? Puede ser cualquiera, no hace falta que sea un alfajor. ¿Cuál decís? Con esta comida no hay chance, yo sé cómo es el mejor, quiero probar milanesa con puré, por ejemplo, se me ocurre ahora por decirte una comida. Bueno, vos me decís con qué comida, qué plato te gustaría tener que jugar, con qué te gustaría ser jurado. Y estás participando por 4 entradas para ir al cine. Así que dale, mandame ya mismo tu mensaje, que con eso vamos a jugar en esta tarde de martes aquí en el aire de Vale 97.5. 1150050975. Ese es nuestro número de WhatsApp. Pero ahora nos ponemos románticos, cantamos un rato, bajamos así un cambio mientras pensamos qué comida puede ser la mejor para ganar las entradas para el cine. Con Chayanne, que llega al aire de Vale para cantarnos, dejaría todo.

0: en una vida pasada en Vale 97.5, cuando son las 4 y 24 de la tarde, eso estaba pensando, 24, perdón. Salimos a la calle, por supuesto, para actualizarte el estado del tránsito. La Panamericana, cargada mano al norte a la altura de Márquez, la General Paz con tránsito intenso sentido al Riachuelo entre la avenida San Martín y Rivadavia, mientras que mano al Río de la Plata, las demoras están a la altura de avenida Cabildo por un incidente. La autopista 25 de Mayo con marcha lenta, mano a Liniers por un choque a la altura de San José, y en Yerbal e Hidalgo hay corte total por un operativo de bomberos. Y en cuanto a los servicios, el tren San Martín circula con algunas demoras luego de un incidente en Santos Lugares. Las demás líneas de trenes, subtes y el premetro funcionan a horario.
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0: las 4 de la tarde y 43 minutos, poniéndole color a este martes gris en la ciudad de Buenos Aires. Nosotros tenemos las mejores canciones para acompañarte. Y ahora es momento de escuchar a Tini junto a Cali y el Dandy, ¿Por qué te vas?
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0: Morat. Lo poco que yo quiero sonando en Vale 97.5 a las 4 de la tarde y 49 minutos en toda la República Argentina. Y Morat, tenemos una notición, porque sabes que a vos, fanático fanática, sumó una sexta fecha en Buenos Aires. La banda anunció una nueva presentación en Argentina como parte de su gira Ya es Mañana Tour, luego de agotar 5 funciones consecutivas en el Movistar Arena. La verdad que Morat viene a la Argentina y hace récords por todos lados y nos encanta. El próximo show va a ser el próximo 22 de septiembre con un formato especial. Habrá un escenario secundario, campo completamente sentado y una experiencia mucho más cercana con el público. Nos encanta. Morat, una vez más, vuelve a la Argentina.
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0: Está muy bien, sí, es un gran. Es una gran comida. Es difícil que sea fea aparte del pedazo de carne. Es como que está muy bien. Y cuando es rica, es mucho mejor. ¿Y vos qué comerías?
1: Mi nombre es Damián, me gustaría participar por las salas del cine. Yo, siendo jurado gastronómico, me gustaría puntuar, y sería muy exigente, suprema de pollo a la napolitana con papas fritas.
0: Dios mío, qué rico.
1: Hay que saberlos hacer. Es un plato tan sencillo, pero complicado. Y es mi plato favorito.
0: Es muy rico, suprema de pollo a la napolitana con papas fritas. Es algo que, si te sale mal y si está seca la milanesa de la suprema de pollo, es muy fea. Pero cuando está rica, es de las cosas más ricas del mundo. Tenés razón, Damián. Gran plato para ser jurado. ¿Y vos de qué serías?
2: Hola, buenas tardes.
0: Hola.
2: Linda. Me gustaría ser jurada de comidas criollas.
0: Comidas criollas, me gusta. Está muy bien, beso enorme para vos también. ¿Y vos? ¿De qué te gustaría ser jurado? ¿De qué comida en particular? ¿No dijeron las que yo pensé que me iban a sorprender todos diciéndome, por ejemplo, pizza o algo así, empanadas? No, me gusta que se van a lo gourmet y está muy bien. ¿Y vos de qué sería jurado gastronómico? Me contás al 1150 5097 5 y hay 4 entradas para que vayas al cine a ver la peli que quieras.

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0: pensar que es así.
1: Traicionera, Sebastián Yatra, sonando en Vale 97.5 a las 5 de la tarde y 21 minutos. Salimos a la calle, te cuento que la Panamericana está cargada mano al norte por un incidente en el kilómetro 45 del ramal Campana. La General Paz con tránsito intenso, sentido del Riachuelo entre Cantilo y la Avenida Directorio. La autopista 25 de Mayo con marcha lenta, mano en Liniers, desde la Avenida Entre Ríos hasta San Pedrito. Y en Yerbal e Hidalgo hay corte total por un operativo de bomberos. En cuanto a los servicios, el tren Belgrano Sur Ramal Marinos circula con demoras por problemas técnicos. Las demás líneas de trenes, subtes y el premetro funcionan a horario.
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Cuando pasaron 39 minutos de las 5 de la tarde, estás en el auto, estás viajando, estás en tu casa descansando ya o en el trabajo todavía, ¿por qué no? Quiero saber cómo estamos acompañando vos. Ya sabes que hasta las 8 de la noche y todos los días las mejores canciones suenan acá en el aire de Vale 97.5, así que te invitamos a que te quedes y a que sumes a mucha más gente. Llega Thalía, gracias, adiós.

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0: 97.5 a las 5 de la tarde y 50 minutos.
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1: 6 de la tarde en toda la República Argentina. Bienvenidos, bienvenidas. Feliz martes para vos que te estás sumando al aire de la radio. En esta hora vamos a escuchar a Carlos Baute, a Karol G, a Casu, a Maluma y a muchos artistas más.
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0: estrella, canta Aitana en Vale 97.5 a las 6 de la tarde y 9 minutos. Momento de escucharte en el 115-0050-97.5.
1: Radio Vale, ¿qué tal?
0: Hola.
1: ¿Cómo están? Mi nombre es Maru.
0: ¿Qué hace, Maru?
1: Soy de Tortugas y yo sería excelente jueza para dar un dictamen sobre el pastel de papas.
0: Bien, ahí.
1: Soy la reina del pastel de papas, como me enseñó mi abuela.
0: Qué rico un pastel de papas. Va con aceituna, va con huevo siempre, carne picada, puede ir otra carne, ¿con qué papa? ¿Vale el puré chef, el puré de cosa o es con papa papa? Es un montón, hay que ser jueza gastronómica, me encanta. ¿Y vos de qué comida serías?
2: Sin duda la comida que elegiría para Qatar sería vitel toné. Me encanta y solo la pruebo en Navidad, así que sería la oportunidad para comerla el resto del año.
0: Hay que dejar de hacer vitel toné solo para Navidad, para las fiestas, chicos, totalmente. Hay que comerlo todo el año. Que alguien empiece a hacerlo y nos sumamos todos. ¿Y vos de qué plato serías juez?
3: Hola Radio Vale, mi nombre es Sofía, acá.
0: Hola, Sofía.
3: Escuchándolos en el auto mientras hago unos pedidos. Siempre Radio Vale.
0: Vamos,
3: sería el jurado ideal y perfecto para probar toda clase de pastas, ya sea con salsa, con carne, con pollo, con lo que sea, así que sería ideal. Espero ganar las entradas para mis dos hijas, mi marido y yo.
0: Estás participando, Sofi, por supuesto. Y qué fruta noble la pasta, ¿no? Todas, las frutas secas, la pasta rellena, todas son riquísimas. Podría ser jurado de pastas también. ¿Y vos, de qué serías jurado?
4: Hola, yo soy Lucía de Misiones.
0: Hola,
4: y me gustaría ser jurado para elegir el mejor locro de Argentina.
0: Me gusta el locro. Está muy bien, me gusta que todos dijeron comidas distintas y eso está muy, muy bueno. ¿Y vos de qué serías jurado en un concurso de comidas? Me contás al 115-0050-97.5 y acordate que hay 4 entradas para ir al cine para que vayas a ver la peli que quieras. Lo único que tenés que hacer es mandarnos tu mensaje contestándonos esta pregunta y ya estás participando hasta las 8 de la noche. A las 6 de la tarde y 10 minutos, momento de escucharlo, Alejandro Fernández, Se me va la voz.

0: 7:05 a las 6 de la tarde y 21 minutos. Momento de actualizar el estado del tránsito. Te cuento que la Panamericana está cargada mano al norte desde Munro hasta la ruta 197 por un incidente. La General Paz con tránsito intenso, sentido al Riachuelo entre Cantilo y la Avenida Directorio por un choque a la altura de Nazarre. La autopista 25 de mayo está con marcha lenta mano a Liniers desde la Avenida Entre Ríos hasta San Pedrito. Y en Yerbala, Hidalgo, hay corte total por un operativo de bomberos. En cuanto a los servicios, el tren Belgrano Sur ramal Marinos circula con demoras por problemas técnicos. Las demás líneas de trenes, subtes y el premetro funcionan a horario.
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Yamisa FDA y Camilo hacen Querida Yo en Vale 97.5 a las 6:36 de la tarde y Camilo agotó su primer show en el Movistar Arena y por eso hay segunda noche confirmada. Así, el próximo 26 de octubre el artista suma una nueva función y ya están a la venta las entradas para que puedas ir a disfrutar de este concierto precioso. La página web es movistararena.com.ar, así que entras ahí y te aseguras estar en un show de Camilo con toda la tribu, que están muy lindos y estoy segura que después de un tiempito de no haber venido va a romperla toda con esta nueva gira que va a estar presentando aquí en la ciudad de Buenos Aires y en gran parte del mundo. Nosotros seguimos compartiendo lindas canciones aquí en el aire de Vale 97.5. Son by Four, a puro dolor.

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0: Alex Ubago, dame tu aire, sonando en Vale 97.5, cuando nos separan 10 minutos de las 7 de la tarde.
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0: De la tarde de hoy estamos regalando 4 entradas para ir al cine a ver la peli que quieras. Si nos contás, si tuvieses que ser jurado de un concurso de comidas, ¿de qué plato te gustaría que sea ese concurso de comidas? ¿Cuál te gustaría juzgar? 115-0050-975.
1: Hola Radio Vale, ¿cómo están? Mi nombre es Noelia. Yo, si pudiera ser jurada gastronómica, jurado de achuras. Sí. Y si pudiese también ser de un postre de paso, panqueques de manzanas al rum. Moriría por todo eso.
0: Me gusta, achuras y manzanas a todo, como para entrada. Te faltó el plato principal, bueno, las achuras pueden ir. ¿Y el postre? ¿Y vos? ¿De qué harías?
2: Hola, Radio Vale. Soy Patricia. Pato. Y si fuera jurado gastronómico, me gustaría ser jurado de sushi, porque hay muchas variedades y está muy rico. Quiero participar por las entradas.
0: Y estás participando, por supuesto. ¿Y vos? ¿De qué serías jurado gastronómico?
3: Hola, chicos. ¿Cómo están? Hola. Bueno, a mí me encantaría ser jurado del sándwich de milanesa.
0: Ay, pero
3: quiero
0: sí.
3: Probar sándwiches de milanesa con papas fritas. Quiero ver cuál es el mejor. Un beso. Saludos.
0: Qué ganas de comerme un sándwich de milanesa ahora mismo, que caiga del cielo así en Uriarte, Nicaragua. Qué rico, sándwich de milanesa. Me gusta mucho tu opción que tiraste, amiga. ¿Y vos de qué serías?
4: Hola, quisiera participar por las entradas del cine para llevarlo a mi hijo pobre que no lo pude llevar en sus vacaciones. Sería jurado de los guisos, el guiso de lenteja, porque depende de quién lo haga, son los distintos ingredientes que le ponen. Unos le ponen salchicha parrillera, otros chorizos colorados, zanahorias, otros no, carne, sin carne. Habría una gran variedad y es un plato riquísimo, especial para el día de hoy.
0: Ay, tal cual, qué rico comerse un guisito con lluvia, qué placer de la vida, aparte de cosa rica que hay. Y es verdad que hay muchas recetas y son todas distintas y son todas muy ricas, así que está muy buena tu opción para ser jurado gastronómico. ¿Y vos? ¿De qué plato sería jurado gastronómico? ¿Cuál te gustaría juzgar? Me contás al 115-0050-975, que hasta las 8 de la noche tenés tiempo de participar por las 4 entradas para ir al cine.
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0: 11 minutos pasan de las 7 de la tarde y la música no para ni un segundo aquí en el aire de Vale 97.5. Momento de escuchar a los chicos de Maná que nos vienen a cantar Eres mi religión.

0: 97.5 a las 7:21 de la tarde. Salimos a la calle y te cuento que la Panamericana está cargada mano al norte desde Munro hasta la ruta 197 por un incidente. La General Paz con tránsito intenso, sentido al Riachuelo entre la avenida San Martín y Directorio por un choque a la altura de Nazarre. En Yerbala e Hidalgo hay corte total por un operativo de bomberos. Hay reducción de calzada también en la avenida Corrientes y Paso con un siniestro vial. En cuanto a los servicios, el tren Roca, ramales Alejandro Korn, Bosques vía Temperley y Ezeiza circulan con demoras por problemas técnicos en remedios de escalada. Las demás líneas de trenes, subtes y el premetro funcionan a horario.
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0: Frontera y Bad Bunny hacen 1% en Vale 97.5 cuando pasaron 38 minutos de las 7 de la tarde y es momento de conocer a nuestro ganador o ganadora de la tarde. ¿Quién se lleva las 4 entradas para ir al cine?
1: Hola, soy Adriana de Castelar. Yo soy el jurado de las pizzas porque me salen súper ricas, riquísimas y hago de toda variedad. Hago de palmitos, de roquefort, de mozzarella, de jamón y queso. Así que me encanta. Les mando un beso enorme y quiero ganarme las entradas para ir con mi nieta.
0: ¡Qué rico! Adriana Leporache, felicitaciones. Te llevas las entradas para ir al cine con tu nieta y con quien vos quieras por esas pizzas que me dieron un hambre y no te puedo explicar. Y vos, si no ganaste hoy, te quedás prendido al aire de la radio porque ya sabés, tenemos muchos más premios y vos podés ser el próximo ganador.
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0: 39 minutos nos separan de las 7 de la tarde y es buen momento de subirle el volumen a la radio para viajar un poquito en el tiempo, recordar viejos momentos lindos. Un clásico que llega al aire de Vale 97.5 es Rosana para cantarnos Pa' ti no estoy.

0: cuando pasaron 49 minutos de las 7 de la tarde en toda la República Argentina.
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0: Sí, sonando en Vale 97.5, cuando nos separan 6 minutos nada más de las 8 de la noche. Momento de despedirme, no sin antes darte las gracias por estar ahí del otro lado, llenar de mensajes el aire de Vale 97.5. Es realmente un placer acompañarlos cada tarde. Y bueno, los espero mañana, por supuesto. Pero no se vayan a ningún lado, porque ya está lista Mariana Álvarez para acompañarlos hasta las 12 de la noche en Para Siempre, con las mejores canciones de amor para cerrar este martes nublado, pero de la mejor manera. Nosotros nos volvemos a encontrar mañana. Te espero a partir de las 3 de la tarde. Que tengas una hermosa noche. Será hasta mañana.

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Así Empezó Para Siempre en Vale 97.5 con Alejandro Sanz. Quiero morir en tu veneno. Hola, ¿qué tal? ¿Cómo estás? ¿Cómo te va? ¿Cómo estuvo el martes? ¿Llueve? Ahí donde estás vos. Está. En realidad viste que no es lluvia, es como una llovizna molesta. Esa que salís a hacer un mandado de último momento y dijiste y volvés a casa mojado, porque entre que fuiste, caminaste esas cuadras, te empapaste. Bueno, nada, paciencia. Después vamos a estar chequeando a ver qué dice el pronóstico del tiempo para mañana y los próximos días. Pensaba, ¿no? En principio para esta noche, y después vemos cómo sigue el resto de la semana. Que estamos re felices de volver, de estar otra vez juntos, de proponernos disfrutar. Porque esta es la hora en que desconectamos de la rutina, de la locura del día, de todo lo que corriste para llegar a horario, haciendo cuentas, pagando cuentas. Bueno, toda esa tarea ahora tiene un freno, porque lo que vamos a hacer es relajarnos y disfrutar de las mejores canciones de amor de nuestros artistas favoritos. Y nos ponemos en contacto ya. Habilitamos nuestro WhatsApp, el 11-50-050-975. Y ahí nos contamos cómo estuvo el día, qué te parece. Propongámoslo como temática. Contame cómo estás, qué cosas buenas te pasaron hoy. Bueno, si no fueron tan buenas, también las podés compartir. Hacemos catarsis. Suena Luis Miguel, dice.

nubarrinas van a continuar durante toda la noche. Mañana mínima de 12, máxima de 16. La molesta neblina que se instala durante la madrugada y la mañana. Luego, cielo nublado todo el día. Chicos, ¿quién se robó el sol? Que lo devuelva, por favor. Uriarte, Nicaragua.

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Cerramos esta primera hora de Para Siempre aquí en Vale 97.5 con Alex Ubago y Amaya Montero haciendo Sin Miedo a Nada. Bueno, gracias para toda la gente que se suma a través del 11 50 50 97.5. Me encanta saber, por ejemplo, que nos siguen desde Córdoba, que nos mandan besos. Dice: estudié todas las noches en compañía de la radio. Hoy finalmente aprobé. Un beso a ustedes. Y por favor, un saludo a mi amor Nico, que me acompaña siempre y también los escucha. Bueno, besos para ambos y felicitaciones para vos. No dejaste tu nombre, pero nos alegra un montón saber que esa materia ya está adentro. Un beso enorme, ¿eh? Nan de Chacabuco dice: una noche como Londres por acá. Por favor, me gustaría que algún día pasen el tema de Manuel Wirtz, donde quiera que estés, solemos pasar. Es para Edu, mi amor eterno. Anita dice: te doy la bienvenida hoy porque ayer no estuve en sintonía. Tuve visitas que se quedaron desde el viernes y era un lío mi casa. Los extrañé, pero me alegra que hayas disfrutado de tus vacaciones. Besos y buena semana. Gracias, Anita. Desde San Benito, Entre Ríos, quiero saludar a todos mis colegas panaderos en su día. Cri, cri, cri, cri. Te mando un beso enorme. Siempre acompañándonos con la hermosa música de Vale. Bueno, besos para vos que no dejaste tu nombre y por supuesto que nos sumamos. El saludo a todos los panaderos que hacen cosas tan ricas, que trabajan en horarios, bueno, increíbles, ¿no? Que se levantan tempranísimo de madrugada para cocinar el pan y también se quedan a veces hasta la noche tarde dejando la masa lista. Así que muchos besos para los panaderos. No podemos degustar nada a esta noche, pues ya estamos en el final del día, claro. Te ibas a haber venido por la mañana, quizás ahí. Bueno, felicidades a los panaderos especialmente.